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con mucho respeto, le vamos a dar un aplauso, pero aquí en el conjunto de más de nuestro medio. Yo sé que el público al escucharlo también lo va a recibir con alma, vida y corazón.

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0: 5:04 en la mañana con los buenos días.
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0: Bueno, son las 5 de la mañana, 4 minutos, con la bendición de Dios para todos en esta nueva mañana, en este nuevo día, en este nuevo gran empezar. Gracias a Dios por las oportunidades que nos das en este nuevo día, en esta nueva semana que arrancamos. Arrancamos semana, arrancamos mes, señores. Llegó el mes de junio, el sexto mes del año. Aquí estamos y la actitud de este mes debe ser totalmente diferente, ¿no? Si en el mes pasado no fue, el mes pasado que tenía todas las expectativas, todas las esperanzas de que fuera el mes que yo le había puesto en manos de Dios, no fue, porque no es en el tiempo de nosotros, es en el tiempo de Dios, pero en este mes de junio va a ser. Arranca este día diciendo: Padre, gracias por las oportunidades, gracias por esta semana, gracias por el descanso del fin de semana, gracias porque arranco este mes con la fe puesta de que va a ser mi mes, de que va a ser el mes que estaba esperando, va a ser este mes maravilloso, el que tanto te he pedido, va a ser el mes para recuperarme de la salud, va a ser este mes para recuperarme económicamente, va a ser el mes que estaba esperando en la parte educativa, en la parte estudiantil, va a ser el mes de los buenos resultados, este va a ser el mes, va a ser mi mes, dígalo con el corazón, pídele a Dios de que este sea tu mes, si el mes pasado no fue, este mes que arranca en el día de hoy, la arrancamos con toda la bendición de Dios para todo y cada uno de ustedes en este nuevo día, en esta nueva mañana. Gracias, Padre, porque sé que estás ahí, sé que al levantarme en el día de hoy fuiste tú, eres tú el que estás ahí, gracias porque me enfrento a este nuevo día, los retos de este nuevo día, pero con tu compañía todo va a ser mejor. Bendiciones para todos en este nuevo día, los que se levantan bien temprano a hacer ejercicio, los que se levantan a trabajar, los que nos levantamos a trabajar bien temprano, los que están mucho antes que nosotros con Menudo Mercado, los que están trabajando en horas nocturnas, a los conductores, a los vigilantes, a mucho más, a toda la gente que trabaja en horas nocturnas en la parte de la salud, levantamos un saludito muy especial, un abrazo para los que están librados de la libertad. Pensemos de que mejores cosas vendrán y cambiar las actitudes que hemos tenido hasta ahora, los que están en una clínica y en hospitales, Dios les va a acompañar, vamos a tener un gran día y un gran mes. Bendiciones, 5 de la mañana, 6 minutos, dirección y programación del campeón Emilio Núñez, Hugo Borges. Hermanos, buenos días en esta mañana.
1: Buenos días, Pancho, campeón, todos nuestros fieles oyentes que se conectan a esta hora en temprano, es más bacano a través de los 101.5, nuestras plataformas digitales, dándole siempre las gracias a Dios. Sin Cereg hoy se despierta con temperatura de 26 grados centígrados, parcialmente nublado, dice que vamos a tener viento hasta 7 kilómetros por hora, probabilidad de lluvia para el día de hoy del 60%, martes 85%, miércoles y jueves del 95% y toda la semana así bajo el pronóstico de lluvias. Sensación térmica en este momento de 25 grados centígrados, amanecer será a las 5 de la mañana con 40 minutos, atardecer a las 6 de la tarde con 18 minutos, la humedad está en el 94%, eso es lo que tenemos para el día de hoy en Sincelejo.
0: Bueno, son las 5:07 minutos, bienvenidos en esta mañana temprano, es más bacana.
2: A veces la vida nos golpea tan fuerte que sentimos que nos estamos rompiendo. Nos preguntamos, pero Dios, ¿por qué a mí? ¿Por qué ahora? Pero olvidas que tú estás en las manos del mejor alfarero. Para que el barro se convierta en una vasija de honor, primero debe ser golpeado, amasado y pasado por el fuego. Ese fuego que hoy sientes no es para destruirte, es para quitar la impureza y darte una resistencia que no tenías. Dios no permite el dolor sin un propósito. Él está moldeando tu carácter. Él está puliendo tus debilidades y preparando tu estructura para las bendiciones grandes que vienen. Escucha, mi amiga, mi amigo, no salgas de la rueda del alfarero antes de tiempo. No lo hagas por impaciencia. Aunque hoy duela la presión de sus manos, confía que el resultado final será una obra de arte que dejará a muchos asombrados. Dios no ha terminado contigo. Lo mejor de tu diseño está por revelarse. Que Dios te bendiga inmensamente y que tengas un hermoso día agarrado de la bendición de Dios. Recuerda que Dios es bueno. Dios es bueno.

0: Capturado por delito de tráfico, fabricación o porte estupefaciente, fue capturado en Sincelejo Juan San Juan Díaz, de 18 años de edad, natural de Cartagena, Bolívar, por el presunto delito de tráfico, fabricación o porte estupefaciente. El procedimiento policial se llevó a cabo en la carrera 8 con calle 4 del barrio Villajuana, donde uniformados realizaban labores de patrullaje y control. Durante el desarrollo de estas actividades, los policías requirieron al ciudadano para un registro personal, hallándole en su poder 19 gramos de base de cocaína.
1: Son las 5:24 minutos, atención. En medio de una pertinaz llovizna, arribó al término de la mañana del viernes 29 de mayo el corregimiento de Chocho, del municipio de Sincelejo, el director de la Policía Nacional, general William Osvaldo Rincón Zambrano, para poner en operación desde ya la subestación de policía. Este, que era un compromiso del oficial desde que estuvo como comandante del departamento de Sucre hace 5 años, se cumplió gracias al impulso actual del comandante coronel Eimer Freddy Alonso Triana y el apoyo de la administración municipal y la del departamental. Se hablaba que en los últimos aportaron los radios de comunicación, mientras que el municipio a cargo de corrió con los gastos de adecuación de la vivienda donde funcionará la subestación y lo que tiene que ver con los implementos de bienestar policial. Campeón, buenos días.
2: Buenos días, Hugo, Pacho y oyentes. ¿Qué tal? 5:25 minutos. Henry Guevara Mejía, el jefe de la Guardia Indígena Zenú en el municipio de San Antonio de Palmito, Sucre, ratificó el incidente que se registró con un infante de Marina por presunta participación en política, pero negó que lo hubiese retenido. Según la noticia, el líder indígena le narró a periodistas, miembros de la etnia y residentes en la zona urbana de este municipio, que al inicio de la jornada electoral de ayer tuvo un altercado o incidente con miembros de la Armada Nacional en el puesto de votación de Algodoncillo de San Antonio del Palmito, donde incitaban a las personas a votar por un candidato, pero gracias a Dios todo se normalizó.
0: Oye, detención, capturado por delito de hurto, fabricación, tráfico, porte, tenencia de armas de fuego. Sincelejo, fue capturado Neider José Hernández Brieva, de 19 años de edad, por el presunto delito de hurto, fabricación o porte de armas de fuego. El procedimiento policial se desarrolló durante actividades de patrullaje registrados en la ciudad de Sincelejo, en el sector de San Miguel de la ciudad de esta municipalidad.
1: Atención, aparatoso accidente en la vía Corozal Betulia dejó varios heridos. Mucha atención. 4 personas resultaron lesionadas este domingo 31 de mayo en un aparatoso accidente. Las autoridades investigan el suceso. Atención. De acuerdo con la información conocida, el vehículo habría presentado una falla mecánica, situación que al parecer ocasionó que la conductora perdiera el control del automóvil tras salirse del camino. El carro terminó volcando a un costado al corredor de la vía. La mujer que conducía el vehículo, cuya identidad es desconocida, fue auxiliada en el lugar de los hechos. Posteriormente fue trasladada a un centro asistencial para recibir atención médica.
2: Son las 5:27 minutos. Vámonos con resultados de loterías y chances a esta hora aquí en Omnitrix Radio.
0: Muchísima atención a los resultados de loterías y chances a esta hora de la mañana. Extra de Colombia jugó 50-03 de la serie 1-60. Lotería del Cauca 38-73 de la serie 1-55. Lotería de Boyacá 21-06 de la serie 0-84.
1: Resultados para chances: Silvano Noche 92-51. Pica 4 Noche 70-46. Pica 3 Noche 0-43. Cafeterito Noche 87-98. Motilo Noche 48-49. Caribeña Noche 99-40, Fantástica Noche 51-25, Culona Noche 66-62, Astraluna 96-44, Piscis, Fijao de Oro 02-40, Chontico Noche 11-10, Dorado Noche 10-05, Paisita Noche 11-02, Delfín, Samán 86-10 y Antioqueñita 2, 82-16 son los resultados de loterías y chances a esta hora.
0: Son las 5 de la mañana con 28 minutos.
2: 5:28 en Olímpica.

0: 5:36 minutos en la mañana. ¿De quién sería la idea de hacer los coros así en ese tono? Que yo creo que es la única canción que lo ha hecho, ¿no? En el folclore de la música vallenata.
1: Esto que vino en el álbum Canto Celestial, de los grandes éxitos de Diomedes Díaz, y con uno de los hombres que también entregó novedades, no solamente fue Rafael Orozco, sino Diomedes Díaz también, quien entregó novedades en cuanto a la musicalización de cada uno de los temas.
0: Bueno, 5:37, ¿qué tal, compañeros? Hacemos un recorrido por Colombia y el mundo. ¿Cuáles son las noticias más importantes hoy en nuestro país y a nivel internacional? Te la contamos a esa hora aquí en Temprano, en Más Bacano.
1: Están hablando del comienzo de junio, mes de la Copa Mundo, de los tres festivos. Hay que programarse para esta importante fecha.
0: En Bogotá transforman escombros en material para vías. Así funciona el plan de economía circular para salvar a Doña Juana.
2: Están hablando de la final del fútbol profesional colombiano el día de mañana, de Junior contra Atlético Nacional a las 7:30 de la noche.
1: Ecuador levanta aranceles en el día de hoy sobre los habitantes del país colombiano.
0: Colombia versus Costa Rica, ¿saturar a Luis Díaz o aprovechar para buscar relevos?
2: González Durán confirma que no seguirá en Zenit y tampoco regresará también al Nazar, así fue su futuro.
1: Una noticia de economía porque mercados reaccionan a las elecciones. ¿Qué pasará con el dólar y la deuda?
0: No puede ser testigo, abogado de familia de Jaime Moreno sobre participación de mujer del disfraz azul en juicio.
2: Condenan a 7 años a Israel por contactar con Palestina vinculados con inteligencia iraní.
1: Atención, que hoy están hablando de las autoridades que reportaron una captura y una sanción contra un testigo electoral durante las votaciones en Medellín.
0: Familias más pequeñas y cada vez más envejecidas, resto de los nuevos hogares colombianos.
2: La tragedia de Guatapé en video revelaría que joven murió ahogado tras caer en el embalse durante una riña.
0: Los narcos en guerra que evaden la cárcel alegando ser indígenas. Chinga Pipe y su estrategia para seguir libres.
1: En Colombia, la fiscalía reportó 8 capturas por delitos electorales y la apertura de 10 noticias criminales tras las elecciones.
0: Atención, se habla que la abstención fue la más baja en primeras vueltas de la historia de este siglo. Así concluye las jornadas de elecciones en primera vuelta.
2: Mucha atención en libertad, adulto mayor que habría sido secuestrado en la región del Catatumbo.
1: Hablan además de la ola de calor que azota el centro del país. ¿Está o no preparado nuestro país para el fenómeno del Niño? Una pregunta del colombiano.
0: Los trámites que no se pueden hacer con la cédula digital y dónde tendrá que presentar una física.
2: Hallan con vida a tripulantes de un barco desaparecido en el Caribe, incluyendo un colombiano.
1: Están hablando de deportes porque el Giro de Italia 2026 premió la madurez de Bernal y el carácter combativo de Rubio. Así quedaron los colombianos.
0: ¿Se pueden acumular los descansos por votar en primera y segunda vuelta? Esto dice la ley.
2: En Ibagué, municipio del Espinal, Tolima, perdió la demanda de reparación por caída de palco de Plaza de Toros.
0: Atención, eventos astronómicos de junio 2026 en Colombia, la fecha, lluvia de estrellas y cómo verlos.
1: El martirio de cruzar la trocha, que es la vía Necoclí-San Juan, en Urabá, en el departamento de Antioquia.
2: Y atención porque cayó alias Franco, sería hombre de confianza de alias Chapolo, cabecilla del Frente Ismael Ruiz.
0: Atención, ¿qué pasará con el Día del Padre en Colombia? Si es el 21 de junio, ¿es la segunda vuelta presidencial?
1: Así van las 41 obras para recuperar las quebradas y el río Medellín.
2: Cerrarán 1 kilómetro de la vía San Nicolás-La Ceja por obras del corredor Llano Grande, Canadá, en Medellín.
0: ¿Sabe de dónde es el azúcar que toma? Alertas ante el aumento de importaciones de azúcar de Bolivia en Colombia.
1: Atención, que hoy están hablando de Colombia versus Costa Rica. El partido de mañana de la selección.
0: ¿Es mañana?
1: Hoy.
0: Oye, ¿cuál es el partido?
1: Sí, señor, en horas de la tarde debe ser.
0: Sí, hay que mirar el horario. Ese tema por mi familia, DJ Coco rompe el silencio tras la tragedia en El Peñol, en la que murió Alexander Amendaño.
2: Bueno, a propósito de la noticia, 6 de la tarde, es el partido
1: del
2: día de hoy.
1: 6 de la tarde, sí señor, del partido de nuestra selección colombiana.
0: ¿Qué pasó en partido entre Japón e Islandia que generó alertas reglamentarias para todas las selecciones del Mundial?
2: Atención, porque 2 hombres se vistieron a policías en Bogotá, fueron capturados en medio de la persecución.
1: Están hablando en noticias de las consecuencias económicas de la disputa arancelaria entre Colombia y Ecuador.
0: Colombia anuncia que derrogará medidas comerciales adaptadas contra Ecuador, señaló a Noboa por injerencia.
2: Noticia internacional, Nicaragua, líder indígena muere en prisión luego de 3 años de detención.
1: Nicolás Maduro y su esposa elevan oraciones antes de su próxima audiencia en Nueva York.
0: Atención, ni la panela se salva, capturan a 37 señalados de chiviar y comercializar toneladas de panela. panelas ilegal en Nariño.
2: Presión en la India, colapso de edificio comercial deja 6 personas muertas.
1: La noticia de la ciencia, porque China se convirtió en el primer país en enviar embriones humanos artificiales al espacio.
0: Neymar se roba el show en Victoria de Brasil. Jugadores de Panamá hacen fila para tomarse una foto con él.
2: Gobierno de Ecuador oficializó la eliminación de los aranceles a Colombia desde el día de hoy, 1 de junio.
0: Familia de Caroline Noa, asesinada en Quindío, denuncia amenazas contra testigos, agresor condenado pero libre.
1: Una noticia de economía, votó, así puede obtener descuentos en más de 100 marcas con su certificado electoral.
2: Lo que se habla por procuraduría también, de haga muerte de un estudiante en el colegio de Suba, distrito, debe entregar información.
0: Esta noticia del entretenimiento, así fue la ceremonia civil de Dua Lipa y Calum Turner en Londres, a pocas semanas de su gran celebración en Italia.
1: Una noticia que tiene que ver con el PSG, los excesos de celebraciones que causaron tragedia en Francia.
0: Son las 5:42 minutos, son las noticias más importantes hasta esta hora en Colombia y el mundo. Te la contamos en Temprano, el más bacano.
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0: Ya son las 5:56 en este lunes 1 de junio del año 2026.
1: Señores, estamos arrancando un nuevo mes, una nueva mañana, esta que tiene hoy día soleado sobre nuestra ciudad de Sincelejo con temperaturas muy altas. La del día de ayer, un día caluroso, bastante caluroso, el domingo para cerrar el mes de mayo, que cerró también con fiesta de la democracia en nuestro país y abre hoy con lunes deportivo nuestra selección colombiana en el día de hoy. Mañana la final del primer partido de el torneo nacional, el torneo de fútbol de nuestro país. Dos días de deporte, ¿no?
0: Previo al mundial.
1: Claro, entre otras cosas se reactiva la economía hoy y mañana por los dos compromisos. Como quiera que este fin de semana hubo ley seca en todo el país, le sirve mucho a los que trabajaron, a los que estaban en casa. Hoy se ven el partido en algún sitio, al igual que el de mañana, da opciones importantes para reactivar una vez más la economía en Colombia.
2: Pero 5:57, el lunes de ese año 2026, es el día 152 del año. Faltan 213 para finalizar el año, primavera en el hemisferio norte y otoño en el hemisferio sur.
0: Hoy se está celebrando, bueno, el Día Mundial de las Madres y los Padres. También se está celebrando el Día Mundial de los Arrecifes y Día Mundial de la Leche. Una fecha especial, un día común.
2: Atención, el 1 de junio de 1831, efemérides, un día como en la historia, el explorador británico James Clark localiza el polo norte magnético. Se habla que el 1 de junio de 1943, aviones alemanes derriban el vuelo 777 de Wax sobre el Golfo de Vizcaya, supuestamente como un intento de asesinar al primer ministro Winston Churchill, y el que muere el actor Leslie Howard entre los 17 fallecidos. En el marco de la Segunda Guerra Mundial, Estados Unidos bombardea la población civil de Osaka el 1 de junio de 1945. Además, se habla que el presidente de Estados Unidos, George Bush, y el líder soviético, Mijaíl Gorbachov, firman el acuerdo para reducción de armas estratégico STAR. Eso fue el 1 de junio de 1990. Sucede una masacre real en Nepal, en una casa de terrenos del Palacio Real de Narayanjit, durante una fiesta en la que unos invitados disparó contra varios miembros de la familia real. Murieron 10 personas y varios resultaron heridos. El 1 de junio de 2009 desaparece sobre el Océano Atlántico el vuelo 477 de Air France Airbus A330 que cubría el trayecto Río Janeiro, Brasil y París, Francia. Fallecieron sus 228 ocupantes. Es lo que se habla a este día, un día como hoy en la historia.
1: Son las 5:59, 1 de junio del año 2026.

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2: A veces la vida nos golpea tan fuerte que sentimos que nos estamos rompiendo. Nos preguntamos, pero Dios, ¿por qué a mí? ¿Por qué ahora? Pero olvidas que tú estás en las manos del mejor alfarero. Para que el barro se convierta en una vasija de honor, primero debe ser golpeado, amasado y pasado por el fuego. Ese fuego que hoy sientes no es para destruirte, es para quitar la impureza y darte una resistencia que no tenías. Dios no permite el dolor sin un propósito. Él está moldeando tu carácter. Él está puliendo tus debilidades y preparando tu estructura para las bendiciones grandes que vienen. Escucha, mi amiga, mi amigo, no salgas de la rueda del alfarero antes de tiempo. No lo hagas por impaciencia. Aunque hoy duela la presión de sus manos, confía que el resultado final será una obra de arte que dejará a muchos asombrados. Dios no ha terminado contigo. Lo mejor de tu diseño está por revelarse. Que Dios te bendiga inmensamente y que tengas un hermoso día agarrado de la bendición de Dios. Recuerda que Dios es bueno. Dios

0: Pero 6 de la mañana, 12 minutos. 6:12 minutos. Aquí en Olímpica, temprano, es más bacano. Oye, Medallo está reportando ayer en el día de las elecciones para presidente que dos jurados se presentaron peados a la...
1: Sí,
0: los hombres, los amigos de Olímpica Estéreo en la ciudad de Medellín están hablando y compartieron la información de dos jurados de votación fueron retirados de sus funciones durante la jornada electoral en el Valle de la Aburrá, luego de ser identificados en aparente estado de embriaguez en hechos registrados en los municipios de Medellín y Copacabana.
2: Don Ebrio lo cogió por delante, Dios.
0: Sí.
2: Hicieron una transmisión y Don Ebrio se apoderó del personaje.
0: Pues.
1: Oye, hablando de nuestra sabana sucreña cordobesa, hoy con diferentes actos, la llegada del mes de junio, que le abre espacio al mes de la feria ganadera de la hermana ciudad de Montería, con diferentes actos en el día de hoy, la administración municipal de la capital de Córdoba tendrá la oportunidad de mostrar las rutas y hacer un lanzamiento especial de esta importante feria que han denominado que es el plan de reactivación económica de Montería y del departamento de Córdoba. Recordemos que nuestros hermanos cordobeses hace unos meses sufrieron una gran calamidad con las inundaciones.
0: Sí, señor.
1: Y todavía pues no se han logrado recuperar y se han brindado espacios, y lo importante, y esto no tiene nada que ver con política, es que tanto la administración municipal como departamental de Montería y el departamento de Córdoba han incluido a todo el municipio para distintas rutas. Una ruta turística que abarca los municipios y corregimientos que han sido afectados por esta ola invernal, y ellos son también protagonistas a nivel económico, con diferentes actividades de tipo gastronómico y de productos para la reactivación económica del departamento de Córdoba.
2: Y es internacional porque es la edición número 64, que es del 5 al 15 de junio, y esa edición contará con México como país invitado y los departamentos del Valle del Cauca y Bolívar como invitados especiales también en toda esta celebración.
1: Claro, para resaltar pues sin duda la visión muy comercial que tienen los cordobeses de esta importante feria, que sin duda genera ingresos para toda la gente que labora a lo largo de todos estos días, y también genera una gran cantidad de visitas de turistas de todo el país y del mundo entero.
0: Sí, señor, eso cuando se le mete gana a las cosas, ahí están los resultados, ¿no?
1: Claro que sí,
0: ahí están.
1: Importante resaltar esto porque estoy viendo que nuestros amigos de Olímpica Estéreo en la ciudad de Montería ya están hablando de la feria y de lo que genera esta misma feria a lo largo de todo el mes de junio. Sin duda un mes importante en que el trabajador colombiano recibe las primas, ¿no?
0: Claro.
1: Entonces esto también contribuye a que muchas personas tienen en esta época del año, en este primer semestre del año, vacaciones laborales y los destinos.
0: Claro, y aprovechan.
1: Y han ofrecido muchos destinos, paquetes turísticos.
0: Es más, hasta aerolíneas.
1: Claro.
0: Aerolíneas se meten en el cuento.
2: Aumentaron el paquete también de vuelos,
0: claro,
2: hacia Montería.
0: Claro, sí, mucho más vuelos, se dan promociones y muchas para que la gente tenga la opción. Y eso es ponerse de acuerdo con las administraciones, claro, tanto con las empresas, ¿no?
2: Vuelos internacionales para que ellos también habilitados.
0: Para que ellos también, claro, ellos también hagan su aporte con esto, con promociones y mucho más, que tenga las personas una oportunidad de llegar a con buenos precios. Además también todo esto genera que venga mucha gente a esta celebración, y además también vemos que ellos desde el año inmediatamente anterior, campeón Hugo Oyentes, están promocionando su evento de este 2026. Lo estaban promocionando. Es más, los artistas que van a estar en diferentes eventos desde el año pasado, ya se sabe qué artistas estarán en diferentes.
2: Con tiempo usted se puede programar.
0: Claro.
1: Claro, no, y es que eso lleva, va de la mano sin duda de la buena organización que tiene la feria como tal en Montería. Bueno, artistas, ya hablaremos más adelante de los artistas del género vallenato que participan en esta feria y que aprovechan también para llegar a municipios del departamento de Sucre.

0: 6:25 en la mañana, son las 6:25 minutos en Olímpica Estéreo.
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0: Atención, se está hablando en el día de hoy, defensor de uniformado investigado por homicidio recusó al fiscal Albero Rojas Martínez. Mucha atención. La defensa del uniformado Daniel de Jesús Contreras Acevedo presentó una recusación ante la Fiscalía General de la Nación contra el fiscal Albeiro Rojas Martínez de la Fiscalía Segunda Especializada de Sincelejo dentro del proceso por la muerte del sargento Rafael José Tejada Díaz. El apoderado judicial abogado Leonardo Oliveros Mancilla argumenta una presunta causal de enemistad grave y cuestión de actuaciones de funcionarios que, según afirma, comprometerían su objetividad en la investigación.
2: Están hablando en noticias del Departamento de Sucre, dos miembros de la Armada Nacional de su especialidad de Infantería Marina que hacían parte del Plan Democracia en el municipio de San Antonio de Palmito en el Departamento de Sucre, fueron denunciados por líderes de la etnia Zenú de estar participando en política. Esta información la extraemos del diario El Heraldo, que habla que la denuncia la hizo pública ante los medios de comunicación y el puesto de mando unificado, el coordinador de la misión de observación MOE en el Departamento de Sucre, José Freddy Aguilera, quien recibió el reporte por parte de los líderes en el corregimiento Algodoncillo, donde se había registrado este hecho.
3: Mucha atención, capturado por delito de tráfico, fabricación o porte, tenencias de armas de fuego en Corozal. Fue capturada una persona en el departamento de Sucre a través de personal adscrito en zonas de atención, logrando la captura de una mujer de 29 años de edad, identificada como Carolina Vivero Chamorro, de 39 años de edad.
0: Atención, motociclista resultó herido tras chocar contra una tractomula. Un nuevo accidente de tránsito se produjo el pasado fin de semana sobre la troncal de Occidente, específicamente en el sector conocido como El Piñal, en el departamento de Sucre. Un hombre cuya identidad hasta el momento es desconocida libró por escasos segundos una cita con la muerte luego de que la motocicleta que conducía impactara contra una tractomula que se desplazaba por la misma vía en las circunstancias que aún no han sido esclarecidas por las autoridades, las cuales adelantan labores de verificación en el lugar para determinar las posibles causas del accidente.
3: Muchísima atención, lo que se está hablando también en la ciudad de Sincelejo, fue capturado Juan Esteban San Juan Díaz, de 18 años de edad, natural de Cartagena, Bolívar, por el presunto delito de tráfico, fabricación o porte de estupefacientes.
2: 6 de la mañana, 28 minutos. Aquí están los resultados de Loterías y Chances a esta hora en Olímpica.
3: Mucha atención, la Lotería Extra de Colombia jugó 50-03 de la serie 1-60. Lotería del Cauca, 38-73 de la serie 1-55. Lotería de Boyacá, 21-06 de la serie 0-84.
0: Resultados para Chances. Atención, Silvano Noche, 92-51. Picat 4 Noche, 70-46. Picat 3 Noche, 0-43. Cafeterito Noche, 87-98. Motilón Noche, 48-49. Caribeña Noche, 99-40. Fantástica Noche, 51-25. Culura Noche, 66-62. Astroluna, 96-44. Piscis, Pijao de Oro, 02-40. Chontico Noche, 11-10. Dorado Noche, 10-05. Paisita Noche, 11-02. Delfín, Samán, 86-10. Antioqueñita 2, 82-16. Son los resultados de Loterías y Chances a esta hora de la mañana.
3: Son las 6 de la mañana con 29 minutos en Olímpica.

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0: Como recordamos, este muy buen tema de Poncho Zuleta, a las 6 de la mañana, 38 minutos. Son las 6:38 en Olympic Estéreo.
1: Vamos con noticias del Caribe colombiano, que se está hablando en todo el territorio de la costa norte. Atención, hoy en el Atlántico matan a balazos a hombre en el barrio Renacer. 4 homicidios en Soledad en los últimos 4 días.
2: Atención, en el departamento de Córdoba, la apartada liberaron a policías. 2 patrulleros de la policía, Jainer Gutiérrez y Sebastián Canole, fueron secuestrados el fin de semana en Caucasia, Antioquia, y trasladados a la apartada Córdoba. Tras ser retenidos y golpeados, fueron liberados ayer en un peaje de la apartada.
0: Atención, que sabedores afro e indígenas recibieron reconocimiento de saberes ancestrales en la Universidad de Córdoba.
1: 6:40, salieron a votar y los buscaba la ley. La Policía Metropolitana de Montería detuvo a 3 hombres con órdenes judiciales por los homicidios, abuso sexual y acceso carnal violento en puestos de votación en La Pradera, P5 y Pueblo Bujo. Además, 3 personas fueron aprehendidas en Villarrocío por agredir a uniformados que atendían denuncias de presunta compra de votos, dejando a un policía herido.
0: En el Cesar denuncian propaganda electoral en transporte de refrigerio.
2: Mucha atención, la Metro de frente contra el microtráfico, alias Coscoy Arriba y alias Martín, fueron detenidos en el barrio Sucre y en el sector de Casa Finca.
1: Atención, se volcó aparatosamente conductor de tractocamión. En un tractocamión cargado de material de construcción protagonizó el accidente a la altura del kilómetro 44 de la Troncal del Caribe y quedó volcado en la mitad de la carretera. El conductor resultó ileso, pero fue valorado por personal médico. Esto pasó en el Magdalena.
0: Atención, que capturaron en Valledupar a una mujer por voto fraudulento.
2: Atención, la atracaron en plena carretera. Una mujer cuya identidad no fue dada a conocer se convirtió en una nueva víctima de los ladrones cuando se desplazaba sobre la carretera que conduce al municipio de Lorica a San Antero, a la altura del corregimiento Tijereta.
1: Así mataron a alias Chupi en Calamar. Intentaron linchar a su expareja. La policía de Bolívar investiga si el crimen en el municipio estuvo relacionado con un aparente ajuste de cuenta por venta de estupefacientes.
0: Córdoba aporta más del 50% de la producción de yuca para el consumo del país.
2: Los encontraron 25 paquetes de marihuana en cumplimiento de labores de patrullaje y vigilancia. Uniformados del departamento de la policía de Córdoba capturaron en el municipio de Saguna un hombre y una mujer por el delito de porte, tráfico o tenencia de estupefacientes.
1: Atención, luego de permanecer 2 días internado en la unidad de cuidados intensivos de una clínica privada en Santa Marta, falleció Jorge Mario Cabrera Núñez, conocido entre familiares y allegados como Yoyo, quien había resultado gravemente herido tras ser arrollado por una tractomula en la vía alterna al puerto a la altura del barrio Juan 23.
0: Ciudadanos participaron masivamente en la grabación del videoclip oficial de la Feria Ganadera de Montería.
2: Serían los del Sabanal. Hace unos días en este medio publicó también una noticia de la captura de varios sujetos quienes habrían cometido un millonario robo en el corregimiento El Sabanal de Montería. Ahora, desde la Policía Metropolitana dieron a conocer más detalles al respecto.
1: Hallan sin vida mujer en zona rural de Riohacha. Atención, Yorlani Gutiérrez Pimienta fue encontrada con impactos de armas de fuego en una zona enmontada cerca de la vía que conduce hacia la Florida. La tranquilidad vuelve a verse golpeada en Riohacha tras el hallazgo del cuerpo sin vida de una mujer en zona rural del distrito. El caso fue conocido después del mediodía del jueves anterior, 28 de mayo, cuando habitantes del sector alertaron a las autoridades sobre la presencia de un cadáver entre la maleza.
0: 2 mujeres murieron en trágicos accidentes ocurridos en carreteras del Magdalena.
2: Juzgado ordenó arresto contra presidente del Consejo de Puerto Libertador.
1: Atención, hoy se habla en el Cesar, denuncian robo de camión cargado de café. Las autoridades investigan el hurto de un camión cargado de café hecho reportado en las últimas horas en la vía que comunica el municipio de Río de Oro en Aguachica, al sur del departamento del Cesar.
0: También en el Cesar, las comunidades indígenas lograron pavimentación en la serranía del Perijá.
2: Por tentativa de feminicidio fue capturado una persona en el barrio La Granja de la ciudad de Montería.
1: 2 capturados por orden judicial y ubican a hombres reportados como desaparecidos. Los procedimientos fueron adelantados por detectives de la SIJÍN en los municipios de Santa Lucía, Sabana Larga y Suán, en desarrollo de los planes operativos contra el delito y búsqueda de personas en el Atlántico, señores.
0: La Guajira en volqueta transportaban 560 kilos de cocaína con destino internacional.
2: Y lo que se está hablando también, medios, dice Cartagena arrancó junio con altas temperaturas.
1: La atracaron en plena carretera. La mujer, cuya identidad no fue dada a conocer, se convirtió en una nueva víctima de los ladrones cuando se desplazaba sobre la carretera que conduce del municipio de Lorica a San Antero, a la altura del corregimiento de Tijereta.
0: 6:44 minutos en la mañana.

0: presentido. 6:53 en la mañana, son las 6:53 minutos en temprano, el más bacano de Olímpica Estéreo. Vamos a saludar a los oyentes ahí que están conectados con nosotros a través de nuestro WhatsApp Olímpica, a través de nuestras redes sociales Olímpica Estéreo Sincelejo, gózatela. Así estamos en Facebook, ¿no? Nuestra fanpage, y en Olímpica Sincelejo en Instagram también, señor.
1: Bueno, ya nosotros estamos modo selección, ¿no? Estamos modo
2: Copa del Mundo, sí, ya.
1: Sí, señor, estamos
0: modo Colombia, ¿no? Sí, señor, Colombia. Claro. Hoy con Colombia, un partido que va a mostrar sin duda lo que sí es lo cómo está preparada. Hablando futbolísticamente, nuestra selección para el mundial que se avecina.
1: El cuento, no, que rival que tenía que venir, que rival no es nada. Estos rivales son más complicados que cualquier rival claro con nombre grande en el mundo. Estos rivales como Costa Rica, señores, hay que prestarle mucha atención porque lo vienen con todo, ¿no? Yo voy a meterle todo. Entonces, hoy podíamos pensar que cómo está la selección Colombia.
2: Sí, una meter gran prueba.
1: Sí. Ya con los que quedaron, con los mismos que iban a quedar desde el principio.
2: Bueno, es Costa Rica que no logró clasificar.
1: No, nada.
0: Y adicional a esto, muchachos, también mide, sin duda, cómo está el respaldo de la de los fanáticos, de los hinchas.
2: Hoy deberían llenar el estadio, claro, diría yo.
1: Yo le digo algo, porque es que la hinchada está un poco...
2: No, pero si tanto quieren que jugaran en Bogotá con una cosa y van a tener un partido, creería yo que deberían llenar el estadio.
1: A la chino, llenar el estadio.
2: ¿Claro? Sí, claro, deberían. ¿Sabes que siempre piden la selección para Bogotá, para Bogotá? Oye, una oportunidad que tendrían ahí para
1: no, ellos en los últimos años que la selección siempre ha despedido a la hecha en Bogotá.
2: Sí,
1: han llenado el estadio.
2: Sí, claro, sí, pero hoy deberían llenarlo, no importa si la selección, los resultados y todo. En el ranking general de la FIFA está bien.
1: Bueno, hay que esperar a ver, Colombia va a jugar el Mundial. Es lo importante aquí, ¿no? Hay que despedirlo como a los muchachos que
2: se imagino vayan. Yo que algunos de Colombia tampoco va a ser por ser partido de despedido y viene una... Esta cita arbitral mundial, no creo que jugarán así como que en la titular, diría yo, o van a jugar al 100%.
1: Tiene que meter al equipo que va a jugar, que ya tiene pensado.
2: Exactamente. ¿No? Pero antes de jugar un mundial y va a jugar contra un equipo que no clasificó y una despedida.
1: Papi, están mostrando, porque todavía puedo ganarme la titular.
2: Sí, pero...
1: Ahí es donde estoy, porque ¿sí? si me dan la oportunidad hoy, yo que estoy tirando de suplente, casi me quedo por fuera y me llevaron.
2: El técnico debe tener sus titulares ya definidos.
1: Ah, bueno, pues esos partidos
2: gusto, ya, el técnico siempre, su jugador ya lo tiene listo.
1: Sí, así como cogió a los 26. Son las 5 de la mañana, 56 minutos. Es 6 de la mañana, 6:56.
0: Esperamos que le vaya bien a Colombia hoy, ¿no?
2: 6 de la tarde.
0: Ahí puede
2: buen plan.
0: Si nuestra compañera vende más camisetas o no. El del resultado de hoy se ve la venta de camisetas.
1: El plan está bueno también para mañana. Mañana la gran final.
2: Oye, buen plan hoy, mañana. Y ya agárrate porque el 11 ya está listo.
1: Señor. ¿Cuándo comienza el mundial?
2: El 11. Con el partido de inauguración, claro.
0: La próxima semana.
1: ¿La próxima semana?
2: Sí, claro, ya el 11 del partido inaugural es a las 11:30 de la mañana.
1: Ah, qué bueno.
2: Imagínese, de
1: ¿qué día es?
2: En México.
1: ¿Qué día es?
2: Es el jueves 11.
1: Jueves
2: 11, 2 de la tarde, a las 11 y media la inauguración.
1: A las 11 de la mañana está como fulerona la cosa.
2: Y 2 de la tarde, primer partido México-Sudáfrica.
1: No, 2 de la tarde.
2: México-Sudáfrica.
1: Jueves, ¿no?
2: Y jueves. Y ese mismo día juega Corea del Sur contra Chequia. A las 9 de la noche.
1: Bueno, pues, podemos comenzarla desde ahí.
0: Estamos desocupados ya por eso.
1: 6 de la mañana, 57 minutos. Ese es temprano, el más bacano.

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0: Bueno, son las 7:15 minutos en la mañana, 7:15 minutos en temprano, es más bacano. Así avanzamos en esta mañana de lunes, donde arrancamos la semana y además también arrancamos mes. Bienvenido junio con todas las bendiciones del mundo. Aquí estamos para acompañarlos en ese mes de junio que viene cargadísimo con el torneo de la Copa del Mundo, señor. La Copa Mundo. El torneo más grande del fútbol se va a celebrar este año. Además también el mes de junio llega con final del fútbol profesional colombiano. Viene cargadísimo de bendiciones, viene con vacaciones de los muchachos en los diferentes planteles educativos, universidades y mucho más. Este mes de junio que viene y promete grandes cosas. 7:16 en la mañana.
1: Bueno, junio que divide en dos el año. Y como usted decía, hablábamos de vacaciones, las vacaciones de los estudiantes y todas estas cosas que han sucedido. Para este mes de junio no hay previsto lanzamientos musicales. Tuvimos el mes de mayo pasado lanzamiento de Churo Díaz, que fue lo último que se lanzó. Este mes de junio no trae, hasta la fecha no se ha anunciado lanzamientos, pero sí trae gran movimiento de los artistas del género vallenato en Colombia y a nivel internacional, señores.
2: Imagino que algunos se van de vacaciones también.
1: Está de vacaciones, le está siguiendo los pasos al caballero Peter Manjarrea hace unos años, que era el hombre que más disfrutaba de vacaciones y bien merecida.
2: Por ahí vi un artista, estos vallenatos, recuerdo bien que estaba vendiendo unas boletas para el partido de Portugal. Me imagino que como que se le cruzaron las fechas y las está vendiendo.
1: ¿Cómo va a ser?
2: Sí, pase doble para la final, para el partido de Portugal.
1: Barbaridad.
0: Regálela, me hagan una rifa entre sus seguidores. A venderla.
1: Como dice un amigo mío, primero le pica una culebra al papa.
2: Te va a pegar esa pequeñez.
0: Te va a pegar eso.
2: Esa pequeñez.
0: Entre sus seguidores y creen que ahí la red.
1: Hablamos de 160 millones. No, ¿de cuánto era?
2: Vamos a una boleta.
1: 36 millones de pesos, que era que lo que estábamos hablando de una pareja.
0: Sí,
1: llegar a la Copa Mundo, a ver los partidos y a disfrutar de todo este recorrido, señores. Bueno, 7:16, vamos a regresar más adelantico, ¿no?
0: Sí, con
1: para hablarles de noticias locales aquí en Olímpica Estéreo.
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0: 7 de la mañana, 21 minutos. Son las 7:21 en Olímpica.
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2: Atención, capturado por el delito de hurto en Sincé, la Policía Nacional del Departamento de Sucre logró la captura de un ciudadano de 19 años de edad por el presunto delito de hurto, así como la recuperación de una máquina de coser en marca superior, evaluada aproximadamente la suma de $1,000,000.
0: Atento, 7 de la mañana, 22 minutos, noticias, ataque a bala dejó un muerto y dos personas lesionadas. La tarde de ayer domingo se registró un atentado sicarial en el barrio Tierra Prometida en Sincelejo, dejando como víctima mortal a Julio César Herrera y a otras personas heridas. De acuerdo con la información preliminar, el hombre armado llegaron hasta el sector y dispararon contra varias personas que se encontraban en el lugar. En el ataque, una de las víctimas perdió la vida debido a la gravedad de las heridas. Entre los heridos se encuentran Yoser Ariel Paternina Oñate, quien recibió dos impactos de bala. Las autoridades judiciales hicieron presencia en la zona para adelantar los actos urgentes y dar inicio a las investigaciones que permitan esclarecer los móviles del crimen y dar con los responsables de este hecho sicarial.
3: Como Carolina Vivero Chamorro, fue identificada la mujer de 29 años capturada en flagrancia por la Policía Nacional en el municipio de Corozal como presunta responsable del delito de tráfico, fabricación o porte de estupefacientes. La captura se dio en el marco de las acciones operativas permanentes que adelanta la institución para contrarrestar el tráfico local de drogas en el departamento mediante controles constantes y operativos estratégicos.
2: Capturado por el delito de tráfico, fabricación o porte de estupefacientes, fue capturado en Sincelejo Juan Stevenson San Juan Díaz, de 18 años de edad, natural de Cartagena, Bolívar. El procedimiento policial se llevó a cabo en la carrera 8 con calle 4 del barrio Villa Juana, donde los uniformados realizaban labores de patrullaje.
0: Ya son las 7:23 minutos. Aparatoso accidente en la vía Corozal Betulia dejó varios heridos. Un aparatoso accidente de tránsito se registró este domingo 31 de mayo sobre la vía que comunica al municipio de Corozal con San Juan de Betulia en el departamento de Sucre. El hecho ocurrió en cercanía de la finca Bélgica y dejó como resultado 4 personas lesionadas. De acuerdo con la información conocida, el vehículo habría presentado una falla mecánica, situación que al parecer ocasionó que la conductora perdiera el control del automóvil. Tras salirse del camino, el carro terminó volcado a un costado del corredor vial.
2: Ya son las 7 de la mañana, 24 minutos.
3: Resultados de loterías y chances a esta hora en Olímpica Estéreo. Mucha atención, que la Lotería del Cauca jugó 38.73 de la serie 155. La Lotería de Boyacá, 21.06 de la serie 084.
2: Muchísima atención, resultados de chances. Sinuano noche, el 92.51. Pica 4 noche, el 70.46. Pica 3 noche, el 0.43. Cafederito noche, 87.98. Montirón noche, 48.49. Caribeña noche, 99.40. Fantástica noche, el 51.25. Culona noche, 66.62. Y Astroluna del signo Piscis, 96.44.
0: Son las 7 de la mañana, 25 minutos. 7:25 en Olímpica Estéreo, temprano, el más bacano.

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0: 7 en la mañana, 39 minutos, 7:39, y a esa hora de la mañana llegamos a nuestra sección ¿Qué pasa en tu barrio? En la hora para que usted nos puedas enviar la queja o puedes comentarnos qué está pasando en tu calle, en tu cuadra, en tu sector, en tu barrio, en tu municipio, en tu comunidad. Nos puedes escribir o mandar nota de voz a través de nuestro WhatsApp del 327-90-115. ¿Qué pasa en tu barrio? Abierto nuestro espacio de ¿Qué pasa en tu barrio? Para recibir inquietudes, para recibir de parte de nuestros oyentes a través de mensajes de texto que nos envían al WhatsApp o en voz propia de cada uno de ellos. Hemos también recibido videos, ¿no? Videos,
1: sí, claro.
0: Describen la problemática de cada sector aquí en nuestra ciudad. Esto lo hacemos todos los días entre las 7:30 y 8:30 de la mañana. Como estamos en 7:39 minutos.
1: Como esta sesión también pueden quejarse, como también puede resaltar algunas cosas que se están haciendo, ¿cierto?
0: Es importante.
1: Claro, por acá nos mandan una.
0: Dicen a la ciudad.
1: Nos mandan una nota y dice: buenos días. En el ámbito social de la ciudad de Sincelejo, me gustaría poder felicitar al grupo cuarto C de la institución educativa normal superior, de las cuales culminan sus estudios superiores el día 19 de junio. Se verán los frutos de este grupo de madres comunitarias, las cuales buscaron la manera de poder capacitarse para brindar lo mejor de sí para la niñez sincelejana, y asimismo es un gran logro teniendo presente que fueron pioneras en el del horario vespertino de dicha institución educativa y fortaleciendo el programa de formación complementaria. Un abrazo y aplauso para ellos. Sí, claro, que resaltarle eso, qué bueno, ¿no?
0: Importante eso, las cosas buenas, positivas,
1: sí,
0: que hacen crecer, que muestran con orgullo a nuestra ciudad.
2: Ya saben, 327-90-115, que pasa en tu barrio.
1: Hasta las 8:30 de la mañana estamos con nuestra sesión. Así que, ya sabes, está disponible en nuestro WhatsApp 327-90-115.
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0: Bueno, son las 7 de la mañana, 55 minutos, 7:55 minutos. ¿Qué pasa en tu barrio?
1: Damos la bienvenida a nuestro productor Ciner Barraza, que hoy yo con la camiseta de Colombia.
2: Claro, el colombiano.
3: A medir las fuerzas.
1: Sí, señor, sí, sí. Para empezar a tomar ya el balón en la mano.
3: No, no, claro, y te empieza a medir la fuerza a ver cómo le da.
1: Para pedir el balón, ¿sabes? Cuando el jugador pide el balón.
3: Claro.
1: Es un acto simbólico de liderazgo.
3: El saque de honor.
1: De jerarquía. A no todo el mundo le entregan el balón cuando hay un penal.
3: No, a todo el mundo. La confianza es la confianza que se tiene.
1: No, y de jerarquía, de... Es sinónimo de imposición, ¿no?
3: Respeto.
1: De respeto.
4: O sea, cuando hay penales que en un equipo algunos le sacan el cuerpo.
3: Pues claro.
4: Empiezan como a retirarse un poquito que no lo llame. Y se está retirando y dice, profe.
3: O sea, vendría siendo un Teófilo para Junior, que siempre pide balón para los penales.
4: Ah,
3: decisivo.
4: Más seguro que eso.
3: Sí, claro.
1: Oiga, muchachos, pero ustedes han visto también que se ha dado en algunos equipos que han peleado los jugadores el balón para perder nada. Han peleado y han salido disgustados del partido.
3: Sí. Tiene que a veces meterse el técnico.
1: Claro.
3: Que, e incluso hasta todo eso está hablado, pero hay a veces que se quieren volar la escuadra de la emoción del momento del partido.
4: Aquí un pega al patea porque el técnico sabe quién es el penal más seguro.
3: Y a veces el técnico le dice a ellos, bueno, entre ustedes pónganse de acuerdo. Ah, hay dos, tres que patean, pónganse ustedes de acuerdo, pero pónganse de acuerdo dos, imagínense.
1: Y es que en la y una cosa es la adrenalina del
4: partido. Mire, el partido de la Champions, el cobrador de penas más seguro que tenía el Arsenal.
3: Y lo votó.
4: Ese es el más seguro, dejaron
3: y
4: de
3: figura.
4: Es que lo dejan de quinto. El primero y el quinto son las figuras. Son los que mejores cobran. El primero y el quinto. Y lo dejan de quinto. Y miren lo que pasó por arriba del cielo.
3: Es una lotería brava.
1: A mí cuando un jugador de eso comienza a respirar por la boca, yo.
3: No, y empezó a acomodar balón, así, cójalo y todo. Yo ya está.
1: Es muy cool. Oiga, lamentable, hablando de todo aquí. Lamentable lo que pasó en París, ¿no? Con la celebración del PSG.
4: Sí, sí.
1: Oiga, lamentable, hubo destrozos.
4: Uy, muy fuerte.
1: Es que allá en Francia la cosa es otro nivel.
3: Yo los negocios se blindan y todo.
1: Actos vandálicos, como rompían vitrinas.
4: No, es que allá los demás son bravos.
1: No, pero muy bravos. La verdad es que yo estuve viendo las imágenes.
4: Pero si esto es celebración, ¿o qué?
1: Sí. Se presentaron desmanes. ¿Tú sabes que el El bandido está por todos lados, en todas partes del mundo. Con este cuento de los desmanes, de que la gente sale a protestar. Protestar es una cosa muy distinta a vandalizar.
4: Pero si estamos celebrando, ¿qué voy a protestar? Es la gran pregunta, si estamos celebrando el triunfo.
1: Exactamente.
4: Entonces,
1: se ponen a tomar cosas que no deben tomar.
4: Y a fumar cosas que no deben fumar.
1: Sí.
4: 757, por acá nos dice, buenos días, señores, respeto señores y equipo de trabajo de la mejor Olimpia de Serio. Una inquietud con relación a las elecciones el día de ayer, donde los jurados y colaboradores asignados y elegidos por la Registraduría Nacional no les proporcionan hidratación durante la jornada electoral. Una vez fui jurado y las garantías eran las necesarias. No sé si es en Sincelejo o todo en territorio nacional, pero es desagradable esta situación con los colaboradores en la temperatura de 35 grados en adelante. Eso nos dice un oyente que nos envía esto en ¿Qué pasa en el barrio?
1: Bueno, son las 7:58 minutos, ya el balón está dentro, ya eso tocaría para la próxima.
3: ¿Sí? Sí, claro, ya.
4: A corregir errores.
1: Sí, ya el balón está dentro, hubo el gol y no se puede hacer nada, pero estas cosas se han presentado por los siglos de los siglos. Amén.

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0: Yo, esto es hacer una letra, ¿no? Esto es una poesía.
1: 8:12, Rafa Manjarres, esta buena canción con el maestro Otto Sergio aquí en Olímpica Estéreo. 8:13 ya minutos. En la mañana, señores, 8 de la mañana, 13 minutos, acompañándoles aquí con Temprano es más bacano.
2: Bueno, sí, estamos en nuestra sesión, Hugo, cuéntenos.
3: Sí, señor, 327-90-115. Un joven de 24 años vive solo de huevos y pan, ya ahorra $97,000 y quiere llegar a $1.3 millones antes de los 40 años. Es decir, solamente come todos los días huevo con pan.
1: Huevo con pan, buena dieta.
3: Huevo con pan y pan con huevo.
1: Claro, buena dieta,
2: ¿no? Linda tu vida.
3: Sí, pero no, está ahorrando y quiere llegar a $1.3 millones
2: cuando llegue a los 40 años. Por estar comiendo huevo y pan solo.
1: Pero aquí hay algo que es precisamente para ahorrar, ¿no?
3: Sí, claro.
1: No es para más nada.
3: Por eso le digo,
2: linda tu vida. Sí, sí, lo delicioso en la vida es que es comer delicioso, comer bien.
1: Un pescado.
2: Comer sabroso, un pescado, una carne bien. Ah, entonces me voy a cohibir de comer porque quiero ahorrar después los 40.
1: Un hígado.
2: Y si no llegas a los 40, ¿qué? No, en serio.
3: Huevo con pan.
1: Y entonces tiene que visitar el ¿cómo se llama eso? El nutriólogo.
2: Sí, entonces se
1: enferma. Para ver si es verdad que el huevo solamente como proteína lo está nutriendo.
2: Entonces, por no comer carnes y lo demás, las proteínas esas que son más, bueno, que son necesarias, entonces se enferma y la platica que tenía ahorrada se la va a dejar los médicos.
1: Tenéis que gastártela.
2: 8:14 minutos, estamos en nuestra sesión que pasa en el barrio. Aprovechar para saludar al viejo Ignacio Cárdenas en Punta Seca, en Coveñas, de parte de Giovannis, Carlos Jaramillo y el animalito, de parte de su hijo Belio Cárdenas y toda la familia. Un abrazo. 3 de la mañana, 8:14.
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0: Te quedaste, se llama esta canción, te quedaste. Esto se llama así, es Pipe Peláez con Johnny Hoyos. En el estilo ese de Pipe Peláez.
1: Bonita canción.
0: Una muy bonita canción. Estábamos nosotros hablando aquí internamente de lo que en la actualidad cuesta trabajar una canción nueva, ¿no?
1: Sí.
0: Una canción.
1: No es fácil.
0: Sacar un tema nuevo. Y ahí sí le doy la razón yo a los artistas, que le toca lucharla, inventarse una y otra cosa para echar adelante las canciones, porque todo está anclado en lo retro, ¿no? En todos los géneros.
2: Hoy por hoy, en lo que siempre hemos hablado, llega el artista, saca una canción, que buena canción.
0: Buena canción. Pasó con Jorgito Celedón, ha pasado con Rafa Pérez con esa canción de John Mingiola.
2: Alex Manga con la canción
0: sí, aún también.
2: Que bueno, Alex Manga se le movió un poco
0: sí,
2: más.
0: Claro, sí, y la de Rafa se empezó,
2: y la
0: Rafa
2: empezó a mover.
0: Claro.
2: Pero para decirles que no es fácil. No es fácil. Y yo ahorita me voy para los que artistas que piensan que todo es TikTok. Que dicen que no, que la canción tiene no sé cuántas reproducciones en TikTok, tiene no sé cuántas vistas en TikTok, y resulta y pasa que no
0: hay, los que no tenemos TikTok,
2: pero eso, y que no ha pasado nada tampoco.
0: Sí.
2: Usted ve allá, pero usted la canción no la escucha en la calle, no la ve en ninguna parte, no se la corea, no la pide, no la solicita.
0: Sí,
2: entonces ojo, eso hay que replantearlo también algunos artistas.
0: Sí, hay que mirar porque es que está muy retro todo. Yo,
2: sí, está muy retro.
0: Hace unos días observaba a unos jóvenes relativamente entre 25, 32, 33 años, para mí son jóvenes, escuchando a Héctor Lavoe, escuchando a Jerry Rivera, que es un veteranísimo, y escuchando canciones de Beto Zabaleta, escuchando canciones de Farid Ortiz, y por allá se fueron a escuchar Paola del Sayayín, y Busco a Alguien que Me Quiera del Afinadito, y todo para hablar de géneros así, por ejemplo. Entonces uno dice, caramba, esto de la música retro, de lo retro, de los hace años, se ha convertido en un desafío para las nuevas figuras de todos los géneros.
2: Y ahí es donde uno dice después lo que hablamos, que por qué no graban, y entonces ahora dice uno, ah, ya sé, ya entiendo que por qué no le meten tanta fuerza a una grabación, y menos y más los artistas que son clásicos.
3: Y mira, claro, que los retro no solamente en la música, sino en todo.
2: En todo.
3: En carro, en sí, moto, claro, en moda,
2: fíjese,
3: en todo.
2: Fíjese que los artistas ahora están trabajando su catálogo, sí, con eso le está yendo muy bien.
0: Sí.
2: Entonces dice, ay, ¿para qué me voy a poner yo a grabar?
0: Sí, bueno, yo canto Así Fue Mi Querer, Mi Hermano y Yo, sí, Mañanita de Invierno, Ni Pío y ya.
2: Ya, sí, claro, o sea, claro, coge un catálogo de 10 canciones para una presentación, claro, te tienen tantas y coges las mejores 10 y eso hacen una presentación de una hora.
0: Y el que no tiene repertorio va a hacer el famoso
3: cover.
2: Pero entonces a ellos sí se les dice un poco más,
0: claro,
2: porque es que ellos tienen que empezar también a marcar historia en algo.
0: Sí, es complicado.
2: Pero es complicado, porque cuando empiezan a grabar,
0: claro,
2: no está pasando absolutamente nada, o no pasa nada.
0: Sí, señor.
2: Entonces ahí está la cosa.
0: Sí, esto es de estrategia y,
2: sí,
0: y de insistir también.
2: El que logre pegar una canción hoy en día, pegarla, de esa canción que se vuelve en tendencia, que suenen en todos lados, de ese por bien servido, ¿eh?
0: Sí, podría ser uno complicado, jodido.
3: Regadísimo.
2: Una pausa, ya regresamos.

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0: que sea la...
1: Bueno, Jorge Balbuena compuso esta canción. Ahí está Juan Carlos Coronel haciendo coros en esa inolvidable canción que se llama No Cambies, a las 8:43 a.m. Y como ya entramos a junio, estamos pisando el balón. Tenemos el balón.
2: Sí, ya está listo. Está que rueda ya.
1: Claro que sí, está que rueda el balón. Nosotros vamos a adelantar ya. Desde hoy vamos a tener a las 8:40, entre 8:30 y 8:45, la sección del cantante del gol, Javier Fernández.
3: Y queda otra vez a Sandoval, engancha Sandoval.

bien, señoras y señores, aquí estamos. Un abrazo para todos, arrancando un mes y arrancando semana, pero con una muy buena noticia. Se despide desde el estadio El Campín de Bogotá, de la afición de Colombia, de la afición de la capital de la República, la selección Colombia que va al campeonato del mundo. Partido frente a Costa Rica. No esperen hoy que salga pues Lucho Díaz a correr como ha corrido. De pronto no va a ser así. ¿Por qué? Porque se van a cuidar, porque casos se han visto que en partidos amistosos antes de los mundiales se pueden lesionar jugadores importantes. Eso no va a pasar. Estoy seguro que eso no va a pasar en este caso de la selección. El rival es un rival, que ha venido y quiere venir aquí a decirle adiós a la selección Colombia. Tampoco va a ser mucha exigencia, pero la fiesta se tiene que vivir en el Campín. Pero la gente debe llenar el Campín. Se supone que la boletería está completamente vendida y que vamos a disfrutar de esa despedida de nuestra amada selección Colombia al campeonato del mundo. Esa es la noticia del día de hoy. Formación, les voy a dar una posible formación, con Vargas en la portería, con Muñoz, con Davinson, con Lucumí, con Johan Mujica por el sector izquierdo, con Lerma, que tiene pocos minutos pero seguramente lo van a poner para que los adquiera, con Ríos, con John Arias, con James Rodríguez, y en la parte ofensiva con los Luchos. Así que los Luchos, Suárez y Díaz van a ser los titulares seguramente. Hay una pequeña preocupación en la selección Colombia y es el caso de John Córdoba, que viene con una recarga muscular, lo ha dicho el técnico, lo van a dejar tranquilito. De pronto con Jordania lo meten el 7 de junio en San Diego, California, donde van a jugar otro partido amistoso. A lo mejor va a ser así, pero no es de mucha preocupación, simplemente de tenerlo ahí entre algodones para que no le pase nada. Es la única preocupación que existe de momento en materia de lesión realmente en la selección colombiana. Dios quiera que se recupere John Córdoba para nuestra amada selección colombiana de fútbol. Otros partidos, bueno, ayer. Brasil goleó de manera estrepitosa a Panamá, no era para menos, 6-2. La selección de Alemania también le ganó a Finlandia 4-0. Oiga, qué buena selección tiene Alemania. Qué bien jugaron ayer, tuve la oportunidad de verme el juego. Y obviamente otros dos partidos, Turquía frente a Macedonia del Norte y se enfrenta, hoy esos partidos son hoy, Noruega frente a la selección de Suecia. Esos son los dos partidos amistosos, aparte del de Colombia que existe el día de hoy. Todo se mueve con base en el Mundial, pero ojo. La segunda noticia tiene que ver con el partido de mañana entre Atlético Nacional y el conjunto Junior de Barranquilla, mejor dicho Junior frente Nacional, el primero de nuestra gran final del fútbol colombiano. Ojalá no nos decepcionen, Dios quiera que salgan a jugar un buen partido, que salgan a jugar fútbol, no a hacer tiempo, a tirarse al piso, no, a jugar al fútbol como se lo merece la gente, y veremos cuál es el primero que saca ventaja en este primer compromiso. Éxitos para todos, señoras y señores, continuamos en Olímpica que se metió.

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0: El amor no muere, Silvestre Francisco Dangón. El amor no muere. Son las 9:16 minutos en la mañana, 9:16. Hay que ir temprano, es más bacano cuando Olímpica se arriba nada.
1: El colega es Silvestre Dangón con un chulo día, el día del cumpleaños.
0: Sí.
1: Claro. Montó la foto allí. ¿Te has dado cuenta que casi la mayoría de los conciertos donde está Silvestre Dangón, artista acompañante, por lo general, siempre está chulo día? Pues cuando estés el tema aquí en la costa, por acá, siempre está acompañando el chulo día, un gran colegaje que tiene.
0: Bueno, son las 9:16, aquí estamos para seguir disfrutando con ustedes lo mejor de la número uno olímpica en temprano en Mapacano. En esta mañana del lunes arrancamos semana, hoy ya los ojos puestos de lleno en el partido de Colombia, además la final del fútbol profesional colombiano. Todo lo que conlleva con eso, ¿no? Todo lo que trae, además también la órbita, el certamen orbital más grande en la historia del fútbol, ¿no? Llega este mes de junio, 11, si no estoy mal.
1: Sí, muy importante, así que hoy se van a medir fuerzas entonces. Bueno, no, como dijo el cantante de gol, es un partido, mejor dicho, casi de exhibición. Pero que bueno, algunos jugadores se van a tener que cuidar para el tema de que viene la Copa del Mundo. Mañana el fútbol profesional colombiano. Esperen también que se porte muy bien las hinchadas.
2: ¿Usted dice gana aquí en Nacional o mañana el primer partido?
1: Junior.
2: Pacho Vega, ¿usted dice?
0: Naitica, voy a decir.
2: Tengo la camiseta. Por primera vez a lo largo de mis 57 años, me voy a poner una camiseta de un equipo.
1: Sí, sí.
2: Mañana, vamos. La del Junior de Barranquilla. Por primera vez a lo largo de mis 57 años, bien vivido.
0: Yo no sé si es suerte o es que el destino me está hablando, porque me mandaron la camiseta del Junior, un amigo que está en la ciudad de Barranquilla, y no me quedó.
2: No te la pongáis.
0: O sea, no me la voy a poner.
1: Voy a amarlo, ¿no?
0: No, me dijo, devuélvame la mano que yo se la mando, se la mando después ya con la talla. Pero
2: yo mientras me estoy viendo aquí el Roland Garros 2026, en los octavos de final, el tenis.
1: Ah, muy bien.
2: Partidazo tremendo que estoy viendo aquí. No, pero usted haga un sondeo mañana, Pacho Vega.
0: Sí, claro.
2: Mañana. Claro. ¿Junior o Nacional?
0: Que aquí hay de los dos bastante.
2: No, hay bastante
0: Nacional,
2: oye.
0: Bastante. Mañana es buen día para eso. Vamos a medirlo.
2: Junior Nacional. Uy, mañana es tremendo. Tremendo.
0: Oiga, había que Nelson Velázquez cogió y mandó a sacar un tipo de un escenario en Maracaibo, en Venezuela.
2: Ah, que estaba golpeando a la pareja.
0: No, este es porque también a eso sí le pasan una vaina acá, ¿no? Ah. En este fue porque el hombre le rompió una pancarta que tenía la mujer y se la tiró y...
2: Ah, de celo.
0: Sí, me imagino que sí. Durante la presentación en el Palacio de los Eventos de Maracaibo, la noche de este 30 de mayo, se fue recinto, el 30 de mayo fue el sábado.
1: Sí,
0: el cantante vallenato Nelson Velázquez detuvo el espectáculo para defender a una fanática quien un sujeto se molestó porque el cartel de la mujer obstruía su visibilidad y la arrebató y le destrozó la pancarta. O sea, la mujer estaba con la pancarta y como él no podía mirar, se la quitó, la partió y la tiró.
2: Eso es mío, solo mío, déjame verlo.
0: Entonces
1: no se peleen, ¿sí?
0: Visiblemente indignado, Velázquez repudió el hecho desde la tarima y ordenó la expulsión del agresor y subió al escenario de la afectada para obsequiarle una gorra de agradecimiento a su lealtad. Ahí está.
2: Qué
0: el tipo dijo, no me dejan ver, no me estás dejando ver
2: a mi artista.
0: Así es, artista.
2: Bueno, y entonces Colombia, ¿hoy con quién?
1: Hoy con
2: Costa Rica. Su marcador, Hugo.
1: Gana Colombia 2-1.
2: Pacho Vega,
0: 3-0.
2: ¿Gana Colombia?
0: ¡Ay!
2: Oh, bien.
1: ¿Para qué le manda a decir que gana Junior? Dice
2: 2-1. ¿Quién es ese?
1: Adolfo.
2: ¿Adolfo qué?
1: Mi compadre Adolfo, ¿qué pasa con el tema acá de atado y todo?
2: Es mañana lo de la encuesta de Junior.
1: Bayud.
2: Adolfito Bayud, mi sobrino, claro que sí.
0: Bueno, mañana la encuesta de Junior. Hoy vamos a hablar de la selección Colombia.
2: Hoy pregunta cómo queda hoy el marcador de hoy con Colombia.
0: ¿Cómo estamos de ánimo para la selección Colombia? Tu marcador.
2: Claro.
0: Pero eso va a ser en las horas de la tarde.
2: La tarde.
0: Y mañana sí, mañana se va a poner esto candente en las horas de la tarde. Porque
1: esa sí van a jugar de verdad.
0: Tanta hincha de Nacional que hay aquí, lo mismo que el Junior, que son los que mandan.
2: Y es bueno, tenemos dos días bien.
0: Sí.
2: Dos días excelentes.
0: Oye, esta semana se va a sentir, ¿sabes qué?
2: Amarrón.
0: Parece que podíamos tener festivo como la semana pasada.
2: Como la semana.
0: Oye, el lunes Zapatero, el que no.
1: Por supuesto.
2: Eso al golpe.
0: El que es fiel a cada fin de semana y no pudo hacerla este fin de semana.
1: Te imaginas haciendo un asado y pierda, por ejemplo, cualquiera de los dos equipos.
0: Ah, pero ya hubo, ya.
1: Un asado. Te imaginas que pierda el equipo del asado.
2: Iba a decir algo, pero no lo puedo decir. decir.
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0: Al sol como fue un raspado de cola con leche, ¿no? ¿Sí o no, muchachos?
1: Una lavadita de ropa.
0: No. Un raspado de cola con leche.
2: Pero está como raro el sol, ¿eh? ¿Será que...?
0: Ustedes... Canea ahí, José. ¿Ustedes, tú alcanzaste a probar el raspado de cola con leche, Hugo?
3: Sí, claro.
0: ¿Tú eres el más nuevo de aquí?
3: Sí, sí,
0: de
3: la... sí.
0: ¿Sí o no? Sí.
3: Pero por supuesto.
0: Claro, el raspado es tremendo, ¿eh? Sí. El del raspado, pero con el aparatico, es no el granizado ahora que tiene la máquina, sino el hombre dándole al molde de hielo, raspando
2: con el raspado. Que hay. Sí,
3: para eso es que está en los pueblos.
2: Por eso era que se llamaba raspado.
0: Claro.
2: Es porque raspaban el hielo con la maquinita.
0: Y ahora es granizado.
2: Sí.
0: Granizado.
3: No, pueblo todavía se ve así.
0: Granizado.
3: Se a mano.
0: Una limonada granizada. Además del granizado, ¿cómo es que se llama? Cerezado. El granizado cerezado, con la cereza. Cierto.
3: Sí, ya la cola con leche ya no utilizan ya.
0: Le ponen crema de leche. Leche condensada.
2: Mira, tú. Ah, leche condensada sí la han colocado por los.
0: Leche condensada.
2: Por los siglos de los siglos.
0: Leche condensada.
2: No, pero en el del pueblo no había leche condensada.
0: Ni pal potis. Oiga, qué bueno. Le dieron bolso de la lotería al lotero. Vamos a celebrar el cumpleaños.
2: San Pedro Lotería viene contento porque sabe.
3: Él sabe.
2: Felicidades de cumpleaños desde San Isidro, a Mauri Vergara, para felicitar a sobrino Alex de Jesús Salgado Vega, hoy en su cumpleaños, de parte de su papá Alex y Yoneida, de su hermana Carolina, de su abuela Sandra Vergara. Felicitaciones, pequeño, que sigue cumpliendo muchos años más, que Dios te bendiga, nos dicen por acá.
3: Dice más felicidades para mi tío Víctor González, en el Escoballito, Dios lo bendiga grandemente, sigue cumpliendo muchísimos años más de vida, de parte de su sobrino desde Santa Marta.
2: Para felicitar de cumpleaños al viejo Ignacio Cárdenas en Punta Seca, en Coveñas, de parte de Giovanni, Carlos Jaramillo y Animalito y Ovelio Cárdenas, su hijo, toda la familia.
3: Dice por acá, feliz cumpleaños para mi hermana Paola, un saludo de cumpleaños de parte de Luis Fede y Andri.
2: Felicidades para Víctor González, ahí están, bendiciones y felicitaciones en el día de su cumpleaños.
0: El primero de junio, llegó junio, tanto decía ustedes, no, ahora en junio. Me van a disculpar, pero en 6 meses de diciembre, ¿vieron? ¿Sí o no?
2: Y en menos llega septiembre.
0: Ah, pues. Siete meses.
3: Sí.
2: Y en menos llega septiembre.
0: Claro.
2: No, y ahora va a llegar septiembre, claro. Sí. Jueves 53, nosotros nos vamos, muchachos.
0: Llega Marlon con la camiseta de Junior hoy.
3: Eso le iba a decir.
2: No se la pone nunca.

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así, así. Como Tomás. Con Josuleta dice, nunca te olvidaré por acá, buena canción en la Olímpica Estero. Hola, buenos días, mi gente. Buenos días, saludos. Yo escucho Olímpica Estero. Bueno, que los acompaña a ustedes en la número 1 Olímpica. Soy Marlo DJ, 10:21 de la mañana.

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0: que el señor se va por acá esta canción para que le pregunte cómo se llama. Él es Rafa Pérez. Rafa Pérez de Milagros. Se llama la familia que soñó en Olímpica Estéreo Pila. Suena para ti, mi gente. Ya tenemos en Colombia a las 10:50 minutos de la mañana, 10:50. Bueno, mucha atención por acá. Tengo un servicio social. Se extraviaron unas llaves. Se extraviaron unas llaves de vehículo marca Chevrolet. Así que la persona, por favor, que tenga por ahí información, hay una buena recompensa, la traiga acá Olímpica Estéreo. Está este número para informar dónde están estas llaves. 323-519-6255. Sí, señor. El control de camioneta Chevrolet. Está extraviado, por favor, y el que se lo encuentre por ahí, tenga información, por favor, reportarse acá con nosotros. Vale, y excelente gratificación.
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0: La gozadera con Olímpica Estéreo Pila. Pena retumba Olímpica Estéreo, pero qué mañana bonita, sol radiante otra vez. Uy, pero harto calor, ¿verdad? Después de tener una noche fresca, un día de ayer como que un poco fresco, ¿verdad? Porque, bueno, cayó algo de llovizna por ahí. Un sereno ayer en la mañana, suave por Sincelejo y por la tarde también en algunos sectores, ¿no? En todo Sincelejo. Estaba la temperatura un poco agradable, sabrosa ayer en la noche. Bien, aquí estamos con ustedes, eso activos, poniéndole puro ambiente con Olímpica en este lunes. Lunes primero de junio, comenzó el mes de papá. Viene también la fiesta más importante futbolera del mundo, sí señor. El deporte rey del mundo que se estará celebrando ya recientemente. Mañana la final, primer partido en Barranquilla del Junior con el Atlético Nacional. Bueno, mañana, ¡épale! Bueno, señores, 10:51 en Colombia.

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0: La K, dicen por acá. Dicen acá nosotros, ¿verdad?
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0: Eso, el que mucho habla, poco abarca.
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0: Calladito, calladito, suena aquí en Olímpica Estéreo, son las 11, 12 minutos de la mañana. Bueno, quiero por acá mandarle saludos a toda la gente que nos reporta sintonía ya a través del WhatsApp. El señor que dice por acá presente a través del 320-790-115 con Olímpica. Saludos, abrazos ahí para toda la gente que nos escucha por acá. Dice Caracolicito, bueno, saludos ahí con Olímpica. Saludos para mi esposa Jaysmar, en el barrio El Pinar. Bueno, listo, saludos ahí con Olímpica. Abrazo para Lucho Montero, mi hermano, bien, ahí está olimpiqueando. Bueno, olimpiquista, olimpiqueando es que yo ando, olimpiqueando es que yo ando, vacilando, gozando. Dice por acá, hoy está de cumpleaños la mujer que me dio la vida, dice mi amada madre Doris María Cárdenas de Sánchez, la felicitamos, sus 10 hijos, 21 nietos, 16 bisnietos, dos hermanas, familiares y amistades, vida, salud y amor para ella. Bueno, dice por acá el saludo, el reporte, ah, bueno, que los cumpla, pero muy feliz.

Johnny, para Pedro, para Darwin y Luis Hernández. Aquí trabajando en una ebanistería. Listo, mi hermano, ahí. Tirando madera, sí, señor. Bueno, en una ebanistería camellando. Y se siente que ahí, por supuesto, apoyado, respaldado. Siempre con el mejor entretenimiento, la música. 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

0: Bueno, ya son las 11:18 minutos por alguna salsa romántica, Miki Tavera, recordando por acá, pues, esta salsita buena con su avena y su pitillo, la cantas. Aquí la escuchas en Olímpica. Salsa romántica, ¿verdad? Salsa de la buena, salsa que escuchas, cantas, pero Olímpica. Bueno, quiero por acá desearle feliz cumpleaños a la gran Yunis. De cumpleaños soy de parte de Katiana Hernández. Abrazo grande para ti, de mi parte también, de parte de Yaneli, para la gran Yunis. Ahí con Olímpica Estéreo, bendiciones y felicidades en este día súper especial. Está de cumpleaños, la felicitamos con Olímpica FM.
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0: Señor, va. Mensajitos. Al WhatsApp 327-90-115. Quiero por acá también desearle feliz cumpleaños a mi hermana Karin Giselle Pérez Tres Palacios, que estuvo de cumpleaños ayer. De parte de Salma, de Salomón, de parte de Yanelis, de mi parte, de, también de parte del Mono, de Joche, de Josefa. Para ti, Karin Giselle Pérez Tres Palacios, mi hermana, allá en Albania, Sucre hoy. Bueno, estuvo de cumpleaños ayer. La felicitamos hoy, le deseamos hoy feliz cumpleaños. Aplauso, confeti, revienta la piñata, sopla la velita, Cari. Que los cumplas feliz.
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0: Que los cumpla, pero muy feliz, feliz. Con Olímpica Estéreo FM. Bueno, bien. Ah. ¡Ay, carajo! Sí, señores. Olímpica Estéreo 327-90-115. ¡Épale! ¡Ve! ¡Ve!

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0: feliz cumpleaños para Yunis. Yunis Ríos, de cumpleaños de parte de la familia Hernández Celeño. Un abrazo grande con Olímpica, de parte de tu hijo, de parte de toda. Bueno, pues de mi parte también especial para ti, Yunis Ríos, de cumpleaños. Happy birthday to you. Pero está de cumpleaños el Yanca Perreo. Yanca Perreo, ay, al propio Maturana, al Trementino, corregimiento de Momil, departamento de Córdoba. El propio Maturana de cumpleaños con Olímpica. Un abrazo para ti, viejo Matu. Saludos. Felicitaciones ahí con Olímpica, en serio. De parte de toda tu familia, de parte de tu hijo Joshua, de tu mamá Luz Daris, de parte de tus hermanas, de tu compañera, de tu mujer, de esposa. Bueno, felicitaciones.
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0: ¡Hey! Pegadita, aquí activa con Olímpica, dice por acá el mensaje. Dale, pues, ok, dímelo, por favor.
2: Buenos días, reportando sintonía desde Corneta Sucre, tienda y variedades Cancedit en Corneta.
0: Dale, mi vida, qué bien. Hola, desde Momil, me regala la canción Marilí. Saludo para ustedes. Dice por acá, mi nombre es Yolanda López. Escucha Olímpica, dale, desde el Santuario Antioquia, también por acá se reportan. Oiga, se perdió una llave de camioneta Chevrolet. Ayer, de esta persona cuando ejercía, pues, su derecho al voto ahí entre la preuniversidad y Madre Amalia, el colegio Madre Amalia aquí en Sincelejo. Así que si alguien por ahí se encontró estas llaves, puede comunicarse al siguiente número. Traerlas acá a Olímpica Estéreo, ya, fácilmente. Mejor traerlas acá, hacerla llegar acá. Hay buena recompensa por esta llave que está extraviada y que su propietario, pues, le urge tenerla en sus manos. ¿Ah? Una llave de vehículo Chevrolet. Bueno, ya saben. Comunicarse aquí al 323-519-6255. Choque. Alcina en Corneta, ve, ahí está pintando los huesos. Oye, Pechi, de cumpleaños. Al Pechi de Colombia, al mariachi que cumpla muchos años más. Felicitaciones ahí con Olímpica Estéreo. Saludos para Diego Hernández. Dice por acá en San Onofre, el propio Paganini. De parte ahí del espárrago. Oiga, Kevin Lázaro, mañana gana el Junior, dice Kevin Lázaro. Dale, que. Dale, Kevin. Hola para mi hermana Jorly Mercedes, que se encuentra de cumpleaños hoy, de parte de toda su familia, de su hermano Davis. Saludos por acá con Olímpica Estéreo. Dale, pues, ok, saludos, bendiciones, felicitaciones. Saludos para mi gente de Sucre, sintonía de este Medellín.

0: mediodía cargado de buena música, vallenatos de la gira olímpica. Estaré por acá con esta salsa, bueno, que relaja un poco, una salsa romántica, una salsa suave, en olímpica la escuchabas. Ya tenemos las 11:55 minutos en nuestro país, en nuestra patria. Bueno, arranca el mes de junio, el mes de nosotros los padres.
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0: El mes de papá. ¿Ey, qué? Sí, señor, tiene que sacarnos también, pasearnos, invitarnos. papá, ¿verdad? Salúdame a Gina Ochoa, dice Ayan Chalán Sucre, de parte de un admirador, vaya, admirador, uy. Dice Cales de Sinceleco. Le mandan el saludo con todo el cariño, gracias ahí por su reporte. Bien, a toda la gente, le mandamos abrazo a todos los que trabajan, o sea, personas que se sientan a esta hora, por supuesto, a almorzar, a disfrutar. Hace la pausa a mediodía en este lunes, después de elecciones, que bueno, pues hay segunda vuelta, como todos conocen. Hay segunda vuelta otra vez, de los candidatos presidenciales, por los que el pueblo ya conoce. Bien, sí, señores, queda ahora para el 21, ¿verdad? 21, domingo 21 de junio. Bien, segunda vuelta, elecciones presidenciales. Bueno, señores, viene por acá Hugo Borges a acompañarlos en Vallenatos de Oro al mediodía, los vallenatos que más brillan. Hacemos ahí el descanso, el receso, la pausa, nos ponemos en sintonía de los clásicos del vallenato con la number one, Vallenatos de Oro Olímpica FM. Marro Díaz y te dice Chaito, hasta luego. Vengo a las 5 otra vez.
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0: Bueno, así iniciamos, es un vallenato de oro. Primero llévame contigo, Jorge Ulladi. Esa canción, 15 manchar tu alma del binomio de oro. Ya son las 12 del mediodía, 14 minutos. Bienvenidos.
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0: Dirige el campeón de la sabana, Emilio Núñez. Aquí está el compadrazo Hugo Borges. Una voz del primer lugar de la emisora más escuchada de Colombia Olímpica. En el lunes inicio de semana, lunes también inicio de mes, primero de junio del año 2026. Gracias a Dios por esta nueva tarde, por permitirme estar con todos ustedes a través de los 101.5. Gracias por el almuerzo, por la alimentación, por el desayuno, por todas las cosas lindas que nos dan día a día. Aquellas personas que están enfermas, sánalas. Las personas que están pasando por dificultad, guía siempre por el camino del bien. Nunca tiren la toalla. Hora de almuerzo y hora de estar disfrutando los mejores vallenatos en Olímpica.

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0: para que sea mi quitaveras. ¡Ey! ¡Bienvenido lunes! ¡Bienvenido junio!
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0: Me gustas. Son las 2 de la tarde, 12 minutos. Hola, feliz tarde para todos. Tarde deliciosa, tarde de Olímpica, tarde de ambiente. En nuestro país, ambiente de Selección Colombia, yo sí. Bueno, nuestra Selección Colombia, el partido de despedida de nuestra Selección Colombia rumbo al Mundial de Estados Unidos, México y Canadá. Arranca Colombia hoy con la despedida, esa ilusión como cada 4 años que se pueda ir al Mundial, cuando ha podido ir al Mundial. La ilusión puesta en unos muchachos, en 26 muchachos más el cuerpo técnico, más todos los muchachos, cuerpo técnico, utilería y mucho más, todo el equipo que conforma la Selección Colombia en ese 2026, a todos esos muchachos que con ilusiones nos tienen ilusionados para este próximo Mundial de ese año, que arranca por allá el 11 de este mes de junio, que arranca en el día de hoy arranca junio, por allá el 11 arranca el certamen orbital más grande del fútbol en el mundo, señor. Arranca. El balón va a moverse desde el día de hoy con la despedida que van a hacer en la ciudad de Bogotá. Se estaba hablando que las entradas para esta despedida estaban todas ya vendidas. Esperemos que la gente de la capital del país acompañe a nuestra selección. Nosotros lo vamos a hacer desde acá, desde la casita, desde el puntico. A ver, y también vernos el partido, a ver qué tal está, cómo va a estar conformado. Yo sé que los muchachos al 100% no van a darla hoy porque, bueno, todos quieren cuidarse, no quieren tener una lesión antes de llegar a los partidos clave ya del Mundial. Colombia empieza a jugarlo en este mes de junio en el torneo de fútbol más grande del mundo. Señor, Copa Mundo. Y nosotros empezamos a hacerle fuerza a nuestra selección. Vamos, nuestra selección, fuerza a los muchachos para despedirla, ¿no? Hoy no estamos pendientes a resultados, hoy no estamos pendientes a que Colombia haga el mejor partido del mundo. Sí, para mostrar un poquito lo que podía tener nuestra selección, pero hoy es el momento de despedir a estos muchachos. Decirle, Colombia está con ustedes, muchachos. Nuestro país sigue con ustedes. Seguimos dándola toda con ustedes, porque ustedes también, a pesar de las críticas que tienen de la prensa, de mucha gente del común, y muchos de ellos nunca han jugado, nunca han tocado un balón con los pies, son los que más critican. En serio, no lo dice, lo he visto mucho a través de, ahora con las redes sociales todo el mundo se cree, ¿ah? Seguro, todo el mundo se cree analista de fútbol, así como todo el mundo se cree analista de política, de fútbol, de religión, de todo. Siempre están los analistas, pero están los analistas en el fútbol. Va a llegar la jornada de los analistas de fútbol, que arranca desde hoy con los partidos. Y un partido amistoso para jugarlo, para jugar bien, para empezar a mirar cuál va a ser la titular del equipo de Lorenzo en la próxima Copa Mundo, que se va a jugar en 3 países, Estados Unidos, México y Canadá. Ahí están los países donde van a tener estos equipos. Colombia va a jugar en cada uno de los 3 países la primera fase. México creo que es el primero que nos encuentra, Canadá y Estados Unidos por allá. El Estados Unidos creo que es el partido contra el equipo de Cristiano Ronaldo, Portugal. Señor, así están las cosas, 2 de la tarde y 16 minutos. Aquí estamos, ya para ponerle todo el sabor en la tarde y también desde ya a decirle a los muchachos, estamos con ustedes, muchachos. Estamos con ustedes, vamos con todo. Yo sé que ustedes se llevan la mentalidad de ganar. Nadie quiere perder, ustedes siempre van a querer ganar. Que se den las cosas en algunos y en otros no. Ah, pero bueno, siempre se va a querer ganar. Y aquí lo que queremos decirle hoy a los que creen en la Selección Colombia, a los que no creen, los que pasan hablando, los que pasan tirando, a los que esperan un puntico para atacar, a esos no. A esos no. Yo sigo creyendo en los muchachos, por algo están ahí, están haciendo las cosas buenas en sus partidos. A veces nos gusta una preselección, nos gusta cuando hacen la escogencia, se queda alguno por fuera que nosotros quisiéramos que subiera, pero eso no es parte de nosotros. Esto es de parte de una directiva. Son las 2 de la tarde, 16, pero los que están, apoyarlos al 100. 2:16 PM. A ver, ¿cómo cree que le va a ir a la Selección Colombia hoy? Nos escribes a través de nuestro WhatsApp 320-790-115. ¿Usted qué cree? ¿Cómo le va con Costa Rica en esta despedida? ¿Cómo podría irle? Nos da su marcador a través del WhatsApp 320-790-115. Ahí los quiero escuchar, os quiero ver su mensaje. A ver cuál es el marcador de ustedes para el partido de esta despedida de la Selección Colombia, nuestra amada Selección Colombia, señor orgullo colombiano.

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2:44. 2:44 minutos con Olímpica Estéreo, maná, con la número uno, la que manda en sintonía. Yo escucho Olímpica Estéreo. Oiga, nuevamente se ve el país, pues con noticias lamentables porque una tragedia aérea. 4 personas murieron tras desplome de avioneta en Villavicencio. Lo que se habla a esta hora de la tarde, 2:44, noticia de última hora, un grave de emergencia mantiene alerta a los cuerpos de rescate en el departamento del Meta tras registrarse el siniestro de una aeronave comercial de pequeña escala a los pocos minutos de haber iniciado su plan de vuelo. El lamentable hecho ha movilizado de inmediato las autoridades aeronáuticas y de asistencia de la región. El incidente involucró a una avioneta tipo Cessna identificada con la matrícula HK2521, la cual había despegado poco tiempo antes de la pista del aeropuerto Vanguardia. Por motivos de aún se desconocen, la tripulación perdió el control del aparato, la cual terminó precipitándose a tierra en jurisdicción de la vereda El Cairo en Villavicencio. De acuerdo con los reportes preliminares recolectados en la zona del desastre, el impacto provocó la muerte de por lo menos 4 personas. A pesar de estos datos iniciales, las voces institucionales decidieron mantener la prudencia y precisaron que todavía no se ha entregado un reporte oficial con el número exacto de víctimas fatales, así como tampoco se ha confirmado o descartado la presencia de sobrevivientes entre los restos de la estructura. Hasta el momento, los peritos enfocan sus esfuerzos en asegurar el perímetro, mientras que los motivos técnicos u operativos que originaron la caída de la aeronave Cessna continúa siendo materia de investigación por parte de las autoridades competentes. Es lo que se habla a esta hora de la tarde. Un nuevo accidente aéreo se presenta en el país.

Pues otro accidente, y este año hemos tenido, pues, ya a lo largo de lo que ha ocurrido este año, se han tenido varios accidentes aéreos en nuestro país. Se habla en estos momentos del accidente que se presentó en Vanguardia, Villavicencio. La aeronave se estrelló durante el despegue, es lo que se está hablando. Ocurrió eso de las 9:37 de la mañana durante maniobra de despegue dentro de la terminal aérea, aunque las causas exactas aún no se han establecido. Autoridades confirman que el aeropuerto mantiene sus operaciones habituales. La pista habilitada hasta ahora no se ha entregado detalles sobre lo que se habla de este accidente. Y si miramos un poco atrás, vemos accidentes donde perdieron la serie de accidentes que comenzó el 10 de enero, cuando una avioneta Piper Naranjo, o Navajo mejor, Piper Navajo, se precipitó tras despegar en la cercanía del Paipa, Boyacá. Allí perdieron la vida 6 ocupantes, incluyendo el reconocido cantante de música popular Jason Jiménez, quien se dirigía a Medellín para cumplir compromisos artísticos. Las primeras indagaciones señalaron que la aeronave perdió altura minutos después del despegue y el impacto generó una explosión fatal para todos los a bordo. El país lamentó especialmente la muerte del artista y de su equipo de trabajo, ya que la noticia impactó tanto al sector musical como a amplio público, que quedaron impactados. También poco después, el 28 de enero, en un nuevo siniestro sacudió al país. En esa oportunidad, un avión Bearcraft 1900 operado por Satena, que cubría la ruta Cúcuta-Ocaña, se estrelló en una zona montañosa de la playa Belén, en el norte de Santander. Las autoridades de la Aeronáutica Civil confirmaron que no hubo sobrevivientes. Las 15 personas a bordo, entre ellas el congresista Diógenes Quintero y la joven Ginés Rincón, falleció en el sitio. La dimensión del hecho se agravó al conocerse que Rincón estaba en embarazo, agregando el dramatismo a la tragedia. El tercer accidente relevante en el 2026 involucró al avión militar Hércules C-130 de la FAT 1016 de la Fuerza Aeroespacial Colombiana el 23 de marzo. La aeronave había partido de Bogotá a las 7:02 de la mañana, aterrizando en el aeropuerto de Leguizamo a las 8:23 de la mañana, donde recogió el personal. El saldo de este siniestro fue devastador: 69 muertos, 57 heridos, convirtiéndose en uno de los hechos más graves de la historia reciente de la aviación militar en el país. La serie de siniestros aéreos registrados en Colombia durante 2026 refleja un desafío persistente para la seguridad operacional. El análisis de estos episodios pone en manifiesto fallas de fondo que trascienden en la reacción inmediata. Aunque la Aerocivil documenta una frecuencia estable de incidentes en los últimos 20 años, el reciente llamado de la Organización de la Aviación Civil Internacional enfatiza la urgencia de adoptar enfoques preventivos más rigurosos. Y este que se presenta en el día de hoy para el 4 accidentes aéreos donde hay involucradas personas con desenlaces fatales, es lo que se nos está mostrando y lo que tenemos en el día de hoy. Esta es la noticia que se da en estos momentos en Colombia. Lamentable, entre otras cosas, se habla de 4 muertos, pero todavía las autoridades no dan el saldo de lo que había podido pasar, si hay heridos o no hay heridos, cuántas personas iban en la aeronave. Todavía no se sabe exactamente cuál es la información concreta. Te están siendo un poco meticulosos, están primero recolectando toda la información para dar la información concisa y veraz a la opinión pública. Es lo que se nos muestra a esta hora, señores. Lamentable, otro accidente más en Colombia, y eso pone en alertas, señores, a la aviación en nuestro país. Sí, señor. El reciente llamado de la Organización de Aviación Civil Internacional enfatiza la urgencia de adoptar enfoques preventivos rigurosos con esto de la aviación en Colombia. Ya son las 2 de la tarde en 50 minutos, 2 de la tarde 50 minutos, aquí estamos para llevarte información, además también para compartir con ustedes música y mucho más en la tarde de la número 1. Juega nuestra Selección Colombia. ¿Tú? ¿Cómo estamos? Hay que colocarse la camiseta de la Selección Colombia hoy. Hay que apoyar a nuestra Selección Colombia para despedir a nuestros muchachos, a nuestra delegación que va a representar a nuestro país en el certamen orbital más grande del fútbol, que será en Estados Unidos, México y Canadá, señores. Los Olímpicos, serio.

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0: Yo estoy modo selección, con camiseta puesta y todo, que nos dicen por acá.
1: Uy, Pacho Vega, buenas tardes, me llamo Luis Miguel Hernández, del barrio Bellavista. 2-1 queda, ganando Colombia.
2: Tú sabes que...
0: Gracias, mi hermano. Gracias por la sintonía. Bueno, ahí están los siguientes seguidores de nuestra selección Colombia. Sí, yo sé que bueno, hay muchos que dicen, Colombia, que no. Seguimos queriendo a nuestros muchachos. No es fácil haber clasificado o clasificar un mundial. No es fácil ser y hoy por hoy estar en el puesto 14 de las mejores selecciones del mundo. Colombia está ahí en la pelea. Tenemos jugadores que están reconocidos a nivel mundial. Lucho Díaz está codeándose con los mejores del mundo. Podría estar peleando un podio, una posición ahí para el Balón de Oro. Todo esto puede pasar y está pasando. Un jugador colombiano, orgullo de Colombia, que va a tener también todas las miradas de la prensa y del mundo, porque se habla que si hace un buen mundial, Lucho Díaz podría estar peleando el Balón de Oro en este 2026, es lo que se habla. Así que hoy no solamente a Lucho, a todos los muchachos, 26 muchachos que fueron escogidos, ¿eh? Algunos se ganaron el puesto en las eliminatorias y eso es de verdad. Otros están ahí, llegaron por lo que están haciendo. Los que no lo llevaron, bueno, algunos que queríamos que llevaran a X o Y jugador por lo que ha mostrado, lo que está mostrando. Pero bueno, ya eso es pues lo que da la ya eso es un hecho. Ya las cosas se dieron de esa forma. El técnico de la selección hizo la escogencia, escogió a los que él cree pueden representar bien a Colombia y esperemos que les vaya bien. Solamente desearles que le vaya bien a nuestros muchachos. Hoy se les va a despedir desde la ciudad de Bogotá. Despedimos a nuestros jugadores, los muchachos que van a jugar la Copa Mundo de Fútbol, el torneo más grande de fútbol a nivel global. Y hoy lo despedimos, hoy despedimos a nuestros muchachos con toda la comitiva, toda la... la selección, desde los técnicos, utileros, todos los que hacen parte de la selección Colombia, vamos a apoyarlos hoy. Desde Bogotá, los que están en Bogotá, que van al estadio, y los que estamos por acá, en cualquier punto de Colombia, apoyando a nuestros muchachos de la selección.

Laura Coffee, el cafetero, hace eso que se llama Te Amo. Suena esa hora en la tarde, tarde del lunes. Arrancamos de semana, además, el primero de junio. Buena canción esa, ¿no? Señor, bueno.

0: Coffee siempre hace algo totalmente diferente a los demás. Ah, tiene muy clara.
1: ¿Cómo dice?
0: Bueno, 3 de la tarde, 22 minutos, 3:22 minutos. Aquí estamos para seguir acompañándote en ese inicio de mes. Además, inicio de semana, arrancar el mes de junio. Arrancar con un lunes. ¡Ay, cosa más linda, caballero! Además, dice que hoy es el lunes zapatero, zapateration. Hoy la gente se los pega, porque se los pega. Porque juega nuestra selección Colombia.

0: Sí, señores, juega nuestra selección. Y juega la selección Colombia, muchachos. Hoy despedimos a nuestro equipo, a nuestros muchachos, con toda. Ahí saluda a la gente que está en el centro de la ciudad. En la supertienda, la tienda, en la esquina. Tienda El Cachaco, que fue parcero. Y era, ¿no? Esta es Olímpica, por donde usted la mire se oye bien. Los que nos escuchan también a través de nuestra app, gracias. En todo el mundo, desde la app nos puedes escuchar. Gracias por la sintonía, gracias por estar ahí. Gracias, como siempre, por elegirnos como la emisora número uno. Cese le pregunta a la inteligencia artificial cuál es la emisora número uno del país. Y ahí se nos dice, Olímpica, haga la prueba, pregunte. Pregúntele ahí, inteligencia artificial, ¿cuál es la emisora más escuchada y número uno del país? La misma inteligencia artificial es esa. Él le dice que es Olímpica, va, haga la prueba. Ah, bueno, pues, 324. Oigan, la noticia hoy se está dando en Letonia. Hey, no, Letonia, le voy a decir dónde queda Letonia para la gente, para darle la noticia. ¿Dónde queda Letonia? ¿Dónde queda? Pues Letonia es un país situado en el norte de Europa, en la región báltica. Se encuentra en medio de los otros dos estados bálticos, limitando al norte con Estonia y al sur con Lituania. Además, limita al este con Rusia, al sureste con Bielorrusia y al oeste con el mar Báltico. Su capital, Riga, famosa por su rica historia y su impresionante arquitectura, el país forma parte de la Unión Europea y utiliza el euro como moneda oficial. Le dije dónde queda y le hablé un poquito de Letonia porque hoy se habla en el mundo. Pues Letonia, hay algo muy particular en este país. Resulta y pasa que las mujeres no tienen marido en casa por la falta de hombres. Sin marido en casa, pero uno por una hora, pero con uno por una hora. El curioso caso de las mujeres en Letonia, no tienen marido en casa porque la escasez de hombres, pero contratan a un marido por una hora para que le haga pues los arreglos en la casa, o yo no sé por qué lo contratarán. En Letonia encontrar novio parece haberse convertido en el deporte extremo, sí, casi en un deporte extremo. La diferencia entre hombres y mujeres es tan marcada que muchas bromean diciendo que ellos son una especie en vía de extinción. Mientras otras recurren a servicios de maridos por una hora para resolver arreglos, reparaciones o tareas del hogar u otra cosa, detrás del humor hay cifras que explican el fenómeno. Según Eurofax, en Letonia hay un 15.5% de mujeres, más mujeres que hombres, más del triple del promedio de la Unión Europea. La brecha se vuelve todavía más evidente entre las mayores de 65 años, donde algunos registros señalan que hay casi el doble de mujeres que hombres. Los expertos relacionan este desequilibrio con factores como la salud, hábitos y esperanza de vida, ya que los hombres letones presentan mayores niveles de tabaquismo, el tabaco, sí, y eso la enfermedad se los lleva, problemas asociados al estilo de vida. Así que mientras la mayoría o la demografía hace lo suyo, muchas mujeres encontraron una solución práctica. Si no hay marido en casa, al menos se puede contratar uno por una hora. ¿Ah? ¿Quiere trabajo? ¿Necesita trabajo? Váyase a Letonia y sirva de marido por una hora. ¿A cómo estarán pagando la hora por allá? Oye, Heider, llégate. Nuestro compañero Heider Martínez, que está soltero. ¿Está soltero o no está soltero, Heider? Está soltero. Bueno, oiga, Heider está soltero. Es nuestro compañero Heider. Es la forma, en Letonia, las mujeres están contratando a los hombres por una hora. Porque la escasez de hombres... Están contratando a sí, maridos en casa, pero por una hora los contratan. Para que vaya a su cualquier, o lo que sea, que le hace un marido en una hora en la casa. ¿Usted está dispuesto, ah?
1: Pero el día trae 24 horas, o sea que aguanta.
0: Sí, son 24 contrataciones.
1: Sí.
0: Este va a llenar de plata y ya le estoy. Y pagan con euro, ¿eh?
1: Mejor aún.

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0: señor Olímpico Estéreo se metió.
1: Buenas tardes, ¿cómo está? ¿Cómo ha pasado, mi amor?
0: Bien, gracias.
1: Pachi, te iba a hacer una pregunta. Bueno, porque hoy no le hicieron homenaje al binomio, que hoy estaba de cumpleaños, de muerto, y no me le hicieron ninguna clase de homenaje, ni música de él le han puesto hoy.
0: ¿Cómo?
1: No.
0: ¿Cómo, doña?
1: Oh. El único que le hacía homenaje era...
0: No, doña, no, está equivocada. No. No, es hoy, no. No, para la persona de que me está enviando eso, fue un 11 de junio del año 1992, Rafael Orozco Maestre, la icónica voz del Binomio de Oro, para la persona diciendo primero de junio. Hoy la celebración es el cumpleaños de la heroica de la ciudad de Cartagena, porque la muerte de Rafa Orozco fue un 11 de junio, allá en el año de 1922, frente a su residencia en el norte de Barranquilla, doña. A los 38 años, el crimen conmocionó a Colombia y que marcó un antes y un después de la historia del vallenato. Se encontraba celebrando en una reunión familiar cuando tocaron a la puerta. Al salir dos sujetos lo llamaron y tras un breve intercambio le dispararon en repetidas ocasiones. Recibió 9 impactos de bala y antes de huir murió en el camino a la clínica del Caribe. Las investigaciones judiciales y los testimonios de la época apuntaron al asesinato, estuvo motivado un crimen pasional, es lo que se habla. Pero bueno, doña, no es hoy, para informarle un poquito que no es hoy, aquella noche del 11 de junio de 1992 que lastimosamente asesinaron a una de las voces, de las grandes voces que ha parido el vallenato. Fue un 11 de junio que va a ser, ¿qué? El lunes 11, por allá el lunes 11. Ah, no, ese, disculpe, no es el lunes 11. El 11 de junio, le voy a decir, tiene que caer como si no estoy mal, como jueves. Jueves, exactamente jueves. Y el próximo jueves 11 de junio se conmemora un día de la partida de Rafael Orozco. Pero en un día como hoy, para informarle un poquito a la señora que nos envió el audio y diciéndole seguida la fecha, ¿vale? Dice por acá, feliz tarde, hola.
2: Vega, el de San Puerro reportando. Wow, me crucé ahí para irme para Letonia, que estoy más de camello. Ay, pues yo, Vega, para que me complazca una cancioncita ahí, Te extraño, de Kevin C. Tú sabes que sí. Vamos para Letonia.
0: Vamos para Letonia, hermano, camellito. Buenas tardes, fiel oyente desde Santuario, Antioquia. Compláceme con una canción, que Pablo soy yo, el cacique, digo, pues. Nos dicen a esta hora, buenas tardes, Pacho Vega. Soy Diego Canchila y mi resultado para el partido de despedida de hoy en Bogotá es Colombia 3, Costa Rica 0. Los goles de la selección serán obra de Luis Suárez, Lucho Díaz y James Rodríguez. Nos dicen a esta hora, feliz tarde, ¿cómo estamos?
3: Pachito, buenas tardes, Dios los bendiga. Esa señora está en el lugar equivocado.
0: No, de pronto se equivocó y como yo le dije, hoy se celebra es el cumpleaños de la ciudad de Cartagena. Todos tenemos derecho y todos en algún momento nos hemos equivocado. Y bueno, ahí está, le corregimos un poquito. Ya sabes que no es hoy, sino el próximo 11.
4: Buenas tardes, Olímpico Estéreo. Me complace saludarles, mucho cariño desde el barrio La Ciudadela, para que me complazcan con la canción Mi Dios Humana del gran Miguel Morales. Con cariño.
0: Con cariño para ti también, corazón. Gracias por la sintonía. Buenas tardes, yo escucho Olímpica Estéreo desde Chinú, el vigilante Humberto Montiel. La buena, mi hermano. Gracias por la sintonía, como siempre.

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0: menos de 2 horas para el partido de la Selección Colombia hoy. Es ya amistoso de despedida de nuestros muchachos. Me voy en Sicar. Son las 4:13. Hola, feliz tarde, ¿cómo estamos? Yo escucho Olímpica Cero, dígame.
1: Buenas tardes, Pachito, ¿cómo estás? Para que me dé el favor y me coloques la canción. Tú lo que quieres, que te coma el tigre, que me coma el tigre, que me coma el tigre, mi carta.
0: Gracias, mi vida, por la sintonía de esta hora, escuchando Olímpica Cero.
2: Pacho, mi hermano, la buena para ti y para todos en Olímpica. Hombre, Pacho, ahí tienes material para el 28 de diciembre, Día de los Inocentes. Con eso que dijo la oyente ahí, pero bueno. En algún momento nos pasa.
0: Sí, sí, sí, claro.
2: Tienes toda la razón, 11 de junio, fatídica noche. Como dijo él en una canción, cuando asesinaron a Octavio Daza, yo estuve en la noche negra del gran ayer. Esa es una gran canción cantada por él. Pacho, para que me compasque con una canción, Un Viejo Amor de los Diablitos, te habló Juan Banqués. ¿Tú sabes qué es?
0: Hermano, muchas gracias, escuchando Olímpica. Oiga, cuando me manden los audios, me dicen de entrada, yo escucho Olímpica Estéreo, ¿vale? Escuchando Olímpica, feliz tarde.
3: Buenas tardes, yo escucho Olímpica Estéreo.
0: Eso.
3: Para que me den el favor, me complacen a mi esposo, César Méndez, que está de cumpleaños hoy, que mi Dios me lo bendiga y me lo cuide. Gracias.
0: Gracias a ustedes por la sintonía, escuchando Olímpica Estéreo, feliz tarde.
4: Hola, reportando sintonía desde el barrio Venecia, soy María. Quiero pedirte un favor para que me felicites a mi papá, que está cumpliendo 88 años hoy. Le doy gracias a Dios por ese año más de vida. Para que me complazcas con la canción Mi Viejo. Gracias.
0: Don Jaime Causado, 80 y qué, 80 y pico de años, 85 años. Un abrazo y bendiciones de parte de su hija María Causado, que le envía saluditos muy, pero muy especiales en ese día de su cumpleaños. Bendiciones. Yo escucho Olímpica, buenas tardes, podría complacerme con una canción, la salsa que dice, he buscado por días, o tal vez sean semanas, algo así, es que no se me sé la canción, ah, ya la colocamos, Te Busqué, esa salsa se llama Te Busqué, la que dice, te he buscado por días, o tal vez sean semanas, esa es la de José Luis Badel, que se llama Te Busqué, ahí la sonamos hace poquito, por allá como a la que, a las 3:43 exactamente, sonamos esa canción, ¿vale? Gracias por la sintonía, escuchando Olímpica, ser

Jueves 4 en la tarde 23, 4:23 minutos. Sonando la número 1, se llama Calladitos que Gamarra. Hace esta buena canción, ¿no? Sí, muy buena canción al lado de Elder Dayan. Se unieron para hacer esta, bueno, volver a hacer esta canción y grabarla juntos. Hacer esta colaboración, como se le llama hoy en día. Bueno, ¿cómo está usted para el partido de la Selección Colombia? ¿Cómo estamos? Hoy modo Selección Colombia. Iba un taxi con la banderita de la Selección Colombia, hombre. Así es. Los conductores. Oiga, ¿sabía usted que en noticias que se dan no solamente para Colombia y Sudamérica, sino para el mundo, más del 60% de la selva amazónica sigue siendo virgen y desconocida para la ciencia? Así como lo oye, algunas estimaciones recientes sugieren que más del 60% de la selva amazónica aún no ha sido explorada por la ciencia, especialmente bajo el denso dosel forestal, donde incluso los satélites tienen limitaciones. La impresionante es que cada año se descubren cientos de nuevas especies de plantas, insectos, animales, además de miles de fósiles y posibles sitios arqueológicos ocultos. Sin embargo, mientras grandes zonas permanecen intactas, estudios también advierten que cerca del 17% de la Amazonía ya ha sido deforestada, situación que preocupa en el... Esta es noticia que se está dando y que es tendencia en el mundo hablando de la Amazonía. ¿Cómo es que dicen? Alegría con Coco y Anica, cero cómpreme a mí. Así es, ¿no? Oiga, Jaime, está comprando. Qué bien. Oiga, dígale si así es que dicen. Jaime, pregúntele dónde es. No la escuché, pero... De Palenque. Ajá, póngamela un poquito aquí, venga, que le vamos a comprar, pero yo necesito que escucharle ese dialecto a usted que es tan bonito. Eso para que la gente le compre. Pero es que de aquí no alcanzo a escuchar, tiene que estar en el micrófono, gente. Venga, para que venda todo eso. Una de estas mujeres luchadoras, emprendedoras, de estas mujeres que todos los días luchan por su familia. Viene desde Palenque, en el departamento de Bolívar, a tierra maravillosa, de gente luchadora, más que todo mujeres luchadoras. Y están en Cincelejo. Ella venía, ¿por qué compró Jaime la alegría? En Yucao. Sí, ella cree que no la alcanza a escuchar, pero bueno. Un abrazo para usted. Cómprenle a la amiga que viene de Palenque, que está por acá por la Ford, vendiendo sus productos de panelitas en Yucao. Alegrías. Eso. Hay que comprarle un poquito, hombre. Son las 4 de la tarde, 26 minutos con Olímpica Cero y Manda.

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0: Si a usted fue uno de los que le dijeron en junio te pago, comenzando año, o por allá por la Semana Santa, en abril, en marzo, le dijeron, no, ¿sabes qué? Está un poco enamorado, pero eso sí, apenas pise junio te pago. Bueno, llegó junio. ¿Quién lo creyera? Oiga, no, cuando uno estaba pensando que estábamos celebrando primero de enero o el mes de enero, la fiesta 20 de enero, y decía uno, caramba, el mes de junio todavía está retirado. Llegó junio y parece que esto hubiese pasado volando. El mes de junio, primero de junio, y no se asombren de este mes de junio, porque este mes de junio viene con tres puentes festivos incluidos, que esto va a, pues, la percepción que se tiene cuando hay puentes festivos, que la semana se pasa muy rápido, y vamos a tener tres semanas volando, de cuatro que trae. Así que ayer hubo pues votaciones para la presidencia de primera vuelta, y hay segunda vuelta para por allá por el 21. Pues menos de nada, están otra vez ustedes yendo a las urnas a votar. Esperemos que gane, pues, el que la gente escoja, sin tanto bololo, sin tanta nada. Y bueno, también se llega al Mundial, y esto de traer el Mundial pendiente a los partidos de Colombia, pendiente a todos los partidos del Mundial, también conlleva a que se sienta muy rápido, que este mes va a estar bastante volando, ¿eh? Se va a ir volando, es lo que se presiente. ¿Qué nos dicen por acá? Oyentes que se siguen reportando esa hora en la tarde, con Olímpica Cero Buenas.
1: Yo escucho Olímpica Estéreo. Ahí para pedir que me complazca con una canción, Recuerdos de un Amor, de los Diablitos, y Firme por la Patria.
0: Gracias, mi hermano, gracias por la sintonía. Déjeme decirle nuevamente a los oyentes que por favor no nos mezclen nada de político, porque aquí el país está muy polarizado. Y se lo voy a decir con todo corazón, polarizado. Entonces no me utilicen los audios para hablar de ninguno. De que nosotros aquí somos, lo dije hace unas semanas anterior, lo vuelvo a decir, el país está tan polarizado. Aquí los oyentes de Olímpica Estéreo son de todos los partidos. Aquí nos escuchan de uno, del otro, de todo el mundo. Así que nosotros lo que nos atenemos es hablar de política. Usted no ve que nosotros no hablamos de política, aquí somos apolíticos. Entonces le pido el favor a las personas que mandan un audio con todo el cariño, como siempre, pero que lo utilicen también para hacer algo de política. Nosotros no hacemos política por ese lado. Así que, por favor, se abstengan a hacer esta clase de comentarios a través de los mensajes que nosotros, con todo el cariño, que yo con todo el cariño, que soy el que más reproduce mensajes en las horas de la tarde, los pongo para que usted participe del tema, solicite canciones a través, pero no vuelvan a hacer eso. Se los pido con todo cariño, porque esto para nosotros está prohibido, y me van a meter en un lío a mí, de ninguno, que no venga de ninguna parte, señores. Si ustedes me quieren como yo los quiero, pues hagamos esto, ¿no? No metamos en lío de ninguna especie, por favor, de esta parte de político. Eso lo dejamos para cuando usted vaya a las urnas, este voto por el que usted quiera, por el que quiera. Se los digo con el cariño del mundo que les tengo, y espero también que me tengan el mismo cariño, ¿vale?
2: Buenas tardes, mi hija Estéreo. Voy a mandarle un saludo a mi esposo, que está cumpliendo año hoy, César Enrique Méndez, en el barrio Llamado. Gracias.
0: Gracias a usted por la sintonía. Ya son las 4:42 minutos con Olímpica Estéreo.

ya se ve en mucha gente llegando al estadio El Campín en la ciudad de Bogotá para el partido de la Selección Colombia hoy. En la despedida de nuestra selección, hoy estadio lleno, lo que se prevé, todas las entradas están vendidas. Vemos mucha gente, imágenes que están en estos momentos, estamos viendo a través de la televisión nacional, nos está mostrando estadio lleno, llegando mucha gente al estadio, las afueras del estadio totalmente llenas, la gente con la camiseta de la Selección Colombia para apoyar a nuestra selección, a nuestros muchachos, que hoy los despedimos como se debe. Se despiden los muchachos y esperanzado en Dios de que tengan una buena en Copa Mundo, que lleguen bien, bien recargados, con mucho optimismo, y además también con todo el apoyo de más de 53 millones de colombianos que les apoyamos. Les vamos a apoyar, muchachos. Hoy se despiden desde nuestro país, allá en la capital de la República, en Bogotá, en el estadio El Campín. Se despide hoy nuestra selección con un partido ante Costa Rica. Esperemos a ver que les vaya muy bien a nuestra Selección Colombia hoy, y a pensar un poquito de lo que se viene ya en este mes de junio. Arranca junio, despedimos a Colombia, esperemos ya que los tres primeros partidos que se tienen sean favorables para Colombia, para verlo en una siguiente fase, y bueno, ya poder pensar un poquito que ojalá lleguemos a una de las estancias más altas que ha llegado alguna selección de Colombia. ¿Ah? ¿Te imaginas que Colombia llegue a un cuadrangular final, por ejemplo, o una semifinal? ¿Ah? Una semifinal. ¿Y por qué no una final? Pelear una final del torneo más grande de fútbol a nivel mundial, a nivel global. Sería lindo eso, ¿no? De las 4:56 minutos, hacerle fuerza a nuestra selección, 6 de la tarde el partido. Ya llega Marlon DJ, dirección y programación del campeón Emilio Núñez. Un abrazo para todos.

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integración de las elecciones más importante. Señor, el torneo más importante. Que ya se viene, que ya se avecina. Bueno, 5:21 minutos. Oye, ponte la camiseta, ponte la 10 olímpica. Sí, señor, un amistoso y preparatorio, ¿verdad? Hoy con frente a Costa Rica, ahora a las 6 p.m. Bienvenidos de regreso a casa con Olímpica el lunes. Ahí sácate la pereza, por favor, el aburrimiento, sacúdate, por favor. 5:21, yo escucho Olímpica Estéreo, Pila, aquí estamos con ustedes. Acompañándoles siempre con música, con saber y vacío Olímpica. Ahí con más de las canciones, Barro DJ. Con ustedes dirige el campeón Emilio Núñez.

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la se te viene el partido por acá. Amistoso ahí. Amistoso hoy. El Atri con Costa Rica hoy de la selección. Hey, oye, ¿cuántas personas murieron hoy tras accidentarse una avioneta Cessna 206 en el aeropuerto de Vanguardia Villavicencio? La aeronave con matrícula HK 2521 pertenecía a la empresa Aral y tenía como destino la Macarena Meta. Según la Dirección Técnica de Investigación de Accidentes, DIAC, fallecieron todos los ocupantes de la aeronave. El incidente, pues, ocurrió a eso de las 9:37 de la mañana de hoy, durante la maniobra de despegue dentro de la terminal aérea. Aunque la excusa exacta aún no se ha establecido, autoridades confirmaron que el aeropuerto mantiene sus operaciones habituales y la pista sigue habilitada. Hasta ahora, pues, no se han entregado detalles sobre lo que originó este accidente.

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